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12 discípulos, educando a la competencia. Ey, este Gocalde, el Abayalde, ey, el Calchanchan de Calchanchanes, oye, ¿qué fue?

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0: Señoras y señores, vamos a hablar de algo que la verdad está dando mucho de qué hablar. Este padre se ha ido viral en las redes sociales porque hizo caminar a su hija a la escuela ser expulsada del autobús. Una niña de 10 años fue obligada por su padre a caminar cerca de 8 kilómetros hasta la escuela después de ser expulsada por tercera vez del autobús escolar.
1: Three strikes, you're out.
0: Por acosar a otro estudiante. ¿Qué pasó? Se estaba portando muy mal en el bus. Ya la habían expulsado dos veces. Esta era la tercera por estar haciéndole bullying a otro estudiante. El padre la siguió en el vehículo por detrás, pero le dijo: tú te vas a ir caminando hasta la escuela, en el bus ya no te quieren, yo voy detrás tuyo. La iba supervisando y quería enseñarle una enseñanza de que todos los actos tienen consecuencias.
2: Sí.
0: Ojo, quiero aclarar, yo vi el video, sí. La niña nunca sufrió ningún peligro,
2: okay.
0: Iba por el andén y él iba en el carro con las luces de parqueo detrás de ella. Pero muchas personas le están diciendo, te pasaste con ese castigo.
2: Pero si nosotros íbamos caminando a la escuela, ustedes no iban caminando a la escuela.
3: Yo nunca fui caminando a la escuela.
2: Me monté en un bus en mi vida. Eso, la verdad que, señor, yo entiendo que son otros tiempos. Ahora los niños los van a buscar, los llevan, les abren la puerta con agua fría para que estén en aire acondicionado.
0: Sí, todo ha cambiado mucho.
2: Y que tengan todas sus comodidades. Pero en mis tiempos, tú caminabas a la escuela, ¿ok? No era un castigo, era la vida. Ve caminando a la escuela. Esto no lo veo como un castigo, pero me gusta este tipo de cosas que están pasando, donde no me gusta ridiculizar a un niño en las redes, pero por otro lado, esto no se le va a olvidar nunca en su vida.
0: Mira, comienzan los padres a opinar. Nati, que tiene dos hijos, dice: por tercera vez, ajá, la hago caminar 3 días seguidos.
3: Pues es que siento que hacer caminar a un niño no es un castigo, porque el niño dice, ok, hago mi ejercicio, meto mis steps. Tú tienes que quitarle el celular, tú tienes que quitarle el tablet y tienes que quitarle acceso a computadora, y eso es un castigo para un niño de hoy en día.
0: Lo que pasa es que, ¿qué pasa? Ya cuando la causa, te han bajado 3 veces del bus.
2: Claro.
0: Y es porque le haces bullying a otro. Yo me imagino que ahí ya tiene que entrar un castigo fuerte. Ojo, ya sé que en esta época el chancletazo no va, pero en mi época era muy normal. Lo seguimos hablando a continuación aquí en El Flow.
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0: Oigan, seguimos hablando de este castigo que le hizo el padre, que hizo caminar a su hija. Y yo quiero preguntarle a la princesa del flow. ¿Nicole recibió alguna vez un chancletazo?
1: No, nunca. Nunca, nunca, nunca.
2: ¿Con los de goma,
1: me
2: no?
1: miraban y ya. Me miraban.
0: O sea, tu castigo era una mirada.
1: Bien. Mi castigo era una mirada y que me decían de que... Estate quieta, ya,
0: ya yo sabía. Pero hay gente de gente, yo era una caspa, yo lo admito, yo era un tipo bastante malcriado.
2: Sí,
0: a mí me tuvieron que dar chancla y zapatazo porque yo no entendía.
3: Y te ojo, ayudaba a cambiar.
0: ¿Qué pasa? Depende del zapato. Cuando era la chancla de espuma de mi abuelo,
1: no dolía.
0: Yo me reía. Yo le decía, ay abuelo, esa chancla no duele. Claro, no. Yo, así era yo. Por eso te digo, me imagino que depende de la persona. Por ejemplo, Maddy dice, el papá la debe conocer, si la puso a caminar...
2: Es porque le cuesta caminar.
0: Es porque debe ser duro para ella.
2: A mí me cuesta ver niños que les cuesta caminar. A mí me pasa con mi sobrinita Abril, que no le gusta caminar. Claro, no están acostumbrados. Nosotros caminábamos, como
0: dije... El calor.
2: Cuadras, ¿ok?
3: Eso sí, los niños de hoy son más delicaditos.
2: Son delicados para las cosas físicas, exactamente.
0: Pero mira, eso dice Nati. Sí. Para ellos caminar es un castigo. Ellos son cómodos.
1: Es que no solamente eso, pero también si pasa un compañerito del colegio y lo ve caminando o la ve caminando, le van a hacer bullying a ella. Ay, te vi caminando. Entonces, es también un trauma para el muchacho. Ya.
0: Mira, eso es verdad.
2: Es humillante caminar.
1: Ya, es humillante.
0: Claro,
1: la verdad que sí.
0: Vas en la ruta por donde va pasando el bus.
1: Y tu papá cayendo te atrae en un carro.
0: Todos tus amiguitos van en el bus. Ah, mira, ahí va tal, ahí va tal. Y se empiezan a burlar. ¿Es un castigo?
2: Yo conozco a alguien que le manda Uber para llevar y para recoger a la niña todos los días a la escuela.
0: ¿Pero tanta plata tiene? Porque...
2: Sí, es una persona que obviamente tiene... Bueno, no tiene tiempo de ir, pero manda
3: el Uber Teen.
2: Uber Teen, exactamente.
3: Que tú monitoreas en todo momento.
2: Quiero decirle a todos esos niños que no les gusta caminar, que cuando tengan la edad de Titi Laurita y tío Santi, les va a encantar caminar a los 40.
0: Vas a salir a caminar. Vas a mover las coyunturas, sea como sea.
3: Va a empezar a leer. Yo ahorita estoy leyendo artículos de cómo caminar beneficia mi corazón.
2: Van a abrazar los árboles.
0: Pero no trotar, porque a esta edad la rodilla no me da.
3: Y se nos caen las pechugas.
2: Y me gustaría que los niños que nos están escuchando, no sé si hay muchos por la escuela, nos digan por qué no les gusta caminar. ¿Por qué si es lindo mover los
0: porque
2: piecitos,
0: porque no están
2: bebés
0: acostumbrados al calor, por ejemplo.
2: Pero no se pongan hoodies. ¿Por qué van de hoodie a la escuela?
3: Sí.
2: A veces yo veo en mi barrio niños caminando con hoodie en el sol.
0: Con 90 grados.
2: Quítense el hoodie.
1: Yo era esa.
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0: Ponga atención, mucha atención, que llegó lo último de la farándula con el chisme de la Chama.
1: ¿Qué pasó, Chama?
2: Una señorita que se llama Melanie Pavola, ¿ok? Ella es influencer. No, es mexicana, si no me equivoco. Ella es influencer, muy linda, una chica como modelo, ¿ves?
1: Esta chica ¿qué es una que influencer? ¿Qué pasó
2: ella? Básicamente está diciendo que ella era la amante de J Balvin.
3: ¡No!
2: Que mientras J Balvin embarazó a Valentina Ferrer, ¿ok?
3: No,
2: todo esto
3: es
2: aparente, alegadamente, de la boca de esta mujer, ya lo vamos a escuchar.
3: No me digas.
2: Pero mientras Valentina estaba embarazada, ella se metía con Balvin. Y que cuando ella se enteró de que Valentina estaba embarazada, ella le dijo, mira chica, disculpa, yo no sabía que tú estabas embarazada, te pido una disculpa. Escuchemos.
1: Ah, más bien, escuchemos el audio, sí.
4: Él me invitó a Nueva York. Voy, hacemos lo de nosotros. Y cuando terminamos me dice, tengo a Valentina embarazada. Y también allí en Nueva York. Yo en ese momento agarré mis cosas y me fui. Y le mandé mensaje a Valentina diciéndole de que, oye, ¿sabes qué? Acabo de tener relaciones con tu pareja. Yo no sabía que estabas embarazada, ni mucho menos. Me lo contó hasta el último. Una disculpa. Aguantando cuernos, cualquier relación dura.
2: Aguantando cuernos,
1: te voy a decir algo.
3: Qué triste todo.
1: No sé obviamente si es verdad o mentira.
3: Claro,
1: no, nunca, siempre será un rumor y nunca lo sabremos. Pero no me sorprende en el mundo del reggaetón, Laurita. Vamos, seamos honestos.
3: How sad.
1: Siempre lo hemos hablado aquí.
3: Sí.
1: Métete con un cantante o con un reggaetonero, con alguien que se dedique al mundo de la música. Y te vas a encontrar unos cuernos. Los artistas son así.
3: Claro, sí.
1: Andan de viaje en viaje, andan de aquí para allá. Y vamos a ser honestos. Las mujeres a Balvin en su momento se le tiraban encima.
2: Sí. Hay un comentario que resurgió del 2025 donde alguien le pregunta a Valentina, ¿cómo perdonaste que te tratara tan mal en el embarazo? Y que Valentina responde, proceso, pero nada es perfecto. Y si uno perdona, no puede volver a sacar los trapitos. Pero bueno, para crear una familia.
1: Creo que lo que más choquea es el hecho de que ella ya estaba embarazada.
3: Claro.
1: Pero
3: eso sí choquea.
1: ¿Cuernos de reggaetonero a su pareja?
2: Ah, no, ese hay es muchos. El diario vivir.
1: Creo que no
3: qué
1: sé,
3: lástima.
1: ¿No?
3: Es que dicen por ahí, los cantantes, lamentablemente, los artistas, toda esta gente no es muy fiel, que digamos, no está en el ranking de los más fieles que hay, así que ella seguramente lo debe saber.
1: Y los doctores dicen.
3: ¿Y los doctores también?
1: Oh.
2: ¿Y los locutores?
3: No, los locutores son buenos.
1: Dios mío.
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6: Muy bien, señoras y señores, hablamos a esta hora de noticias. Estados Unidos está restringiendo las aspiradoras robotizadas.
7: Sí, eso vi, por seguridad.
6: Seguridad y datos.
7: Sí, sí.
6: El gobierno de Estados Unidos anunció restricciones para la venta de futuras aspiradoras, incluyendo la famosa Rumba.
7: La Rumba,
8: esa es popularísima.
6: Esa se hizo muy común cuando acababan de salir, me acuerdo, todo el mundo estaba enloquecido, debido a preocupaciones de seguridad nacional y protección de datos.
7: Claro, porque saca supuestamente un mapa de tu hogar y eso lo sube una nube y ahí todo el mundo ahí en la nube de Rumba tiene las casas.
6: ¿Qué pasa? Parece que los modelos que vienen iban a ser mucho más avanzados y dice que recopilan información del hogar, como tú dices, Laurita, mapas y datos por cámara y sensores.
7: ¿Qué tantas puertas hay? ¿Qué tantas ventanas hay? Todo, ¿no? Si hay un mueble en la mitad, si no. O sea, toda esa data que uno cree que no, que a nadie le sirve, para uno que no lo crea, si se filtra o se hackea, y hay alguien importante, alguien de no sé.
6: Claro, le están usando la Rumba a uno de los senadores de los Estados Unidos.
8: ¿Cómo sabemos que eso no tiene un micrófono?
6: Lo tiene.
8: Ahí está, me están escuchando.
7: Eso tiene todo.
8: Sí, mientras la Rumba está aspirándome el baño, me están escuchando.
6: ¿Y qué estarían escuchando?
8: Mi ducha, mientras canto. Y
6: lo que pasa es que, ¿sabes qué pasa?
8: No, yo no sueno así.
6: ¿Sabes qué pasa? La tecnología, honestamente, pero es que esa es la tecnología.
7: Es la tecnología.
6: En el momento que tú metes un robot a tu casa,
7: tal cual,
6: está recopilando data. Y ayer estábamos en una conversación y alguien me explicaba que esa data la empresa las vende.
7: Las ve, eso es oro, Dios
6: quién,
7: mío.
6: ¿Y a quién se las venden? Bueno, ahí es donde viene el problema.
7: Ahora, los Rings es lo mismo. Los Rings tienen toda la información de tu hogar, a qué hora llegas del trabajo, a qué hora sales.
6: Es verdad.
7: Todo, también, ¿no?
6: ¿Qué hacen con toda esa data?
7: Bueno, yo supongo que el Ring es diferente, tendrá otro tipo de disclaimers. Cuando uno baja la cámara, la aplicación, no firmas como tres paginitas que dice acept, acept, acept.
6: Es verdad.
7: Claro, tú aceptas nunca... todo.
8: Nadie lee eso.
6: ¿Cuántas?
7: Solo Edu.
8: Literalmente, Eduardo lee todo, qué fastidioso.
6: Eduardo debe leer todos los disclaimers.
8: De hecho, lee toda
7: terms and conditions.
6: Yo imagino que él lo disfruta, ¿no?
8: Sí, es como que, por aquí me quería fregar, pues no me fregaste.
7: Oye, nadie lee los terms and conditions, esa es la verdad.
6: No, yo le pongo el checkmark a todo.
7: Sí, acept the cookies, acept everything.
8: No se casen con un abogado.
6: Esta es la hora que todavía, cuando me dicen acept the cookies, no sé qué son las cookies.
7: Acepta las cookies.
8: No, las cookies son... las cookies, no sé lo malas que son las cookies.
6: ¿Qué son las cookies?
8: Le voy a decir a Eduardo que te explique, él me explico.
6: A ver, Mili, ¿qué son las cookies?
4: Mira, las cookies son como un rastreo que tú dejas como de crumbs. ¿Sabes cuando como una galletita dejas como cascarita de...
6: Pedacitos de galleta.
4: Así estás dejando tu pedacito de galleta por toda la página web que tú visitas.
8: You're traceable.
4: Entonces, tú estás dejando, ¿verdad? Y evidencia de las páginas que tú has visitado, que estás buscando, y la gente más fácil te puede stalkear, tú sabes.
6: Pero ando con un anillo que indica mi ubicación todo el día.
4: Tú sabes que ya es verdad, suelta eso.
8: Ay, también, ni que tú fueras alguien tan interesante.
6: Por eso les digo, ¿cuál es el problema?
5: Son más efectivos que una ducha fría y más sabrosos.

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0: Hoy Nicole se ha convertido
1: en el sex symbol del flow.
0: Eso iba a decir.
1: Queda mejor si lo digo yo.
0: Hoy ha nacido el sex symbol del flow.
2: Fuertes.
0: Con mucho respeto lo digo porque estoy viendo los comentarios en el chat. Tenemos primero récord de personas conectadas. Y segundo, mucho caballero que dice, claro, me quiero casar con Nicole.
2: Admirándola, por supuesto. Pero,
0: ¿cómo te sientes, Nicole?
3: Mira, me siento bien porque de verdad, I work for that. O sea, claro, uno va al gimnasio, uno se alimenta bien para verse bien. Entonces, que el otro pueda decir, mira, de verdad, sí, te ves bonita, te ves fit, me gusta, obviamente, es un halago.
0: ¿Te gusta más que te lo digan los hombres o las mujeres?
3: Las mujeres.
0: ¿Por qué?
3: Porque para que una mujer le diga a otra, te ves bien, it takes a lot. O sea, usualmente la mujer como que se ahorra ese comentario un poquito más hasta que como que they really mean it. No sé si me hago entender. Sesos, el hombre lo suelta más fácil.
0: Sesos te dice, estás más Sesos. Rica que comer mango con las manos.
1: ¡Ay, Dios!
3: Yo amo comer mango con las manos. Ah,
0: mira cómo le responde.
3: Es lo mejor.
2: Voy a leer un comment que va a desatar el debate, ¿no? Dice, la foto no está vulgar, lo dice Nati, una claro. muchacha. Pero si estoy casada o con novio, no la publicaría.
0: Es muy respetable.
2: Muy respetable. Yo creo que en mi caso, no tengo fotos así, no tengo ese cuerpo, obviamente. Me falta mucho para eso.
0: Hey, pero, yo puedo mostrar unas fotos tuyas.
2: Pero que... tengo un par que me hubiese gustado mucho publicar, pero por respeto a mi esposo, no lo hago. Pero no digo que lo que Nicole está diciendo está mal.
0: Tienes que aclarar que sí. por respeto a tu esposo, sí. más no porque tu esposo te lo haya pedido. Porque tú, me has mostrado fotos con escotes y me dices, la subo
2: publico.
0: Y yo te digo, dale pa'lante. Pero, sí, bueno.
2: No, él nunca me ha dicho nada, pero yo a veces siento que una señora casada como yo, que llevo 20 años casada y que la gente sabe que estoy casada, me vería, no estoy hablando de Nicole, no le estoy tirando allá ningún palito, me vería ridícula yo subiendo fotos de mi cuerpo en traje de baño estando casada. Pero como tú todavía no te casaste, mi amor, haz lo que tú quieras.
0: Pero hay mujeres, pero la mujer casada lo puede hacer. Mira, yo no creo que eso sea cuestión de estar casado, ¿no? La que quiere y puede que lo haga. Lo seguimos hablando a continuación aquí en El Flow.
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0: Seguimos hablando, bueno, una foto muy controversial de la niña Nicole. Algunos dicen que la mujer casada no debería hacerlo, otros dicen que sí, pero yo no veo por qué no, ¿cuál es el problema? ¿Por qué no lo puede hacer yo la mujer casada?
1: Yo estoy casada, ¿verdad? Y llevo ya 2 años, Chama, 3 años de casada.
0: Chama, súbete una foto así, a ver.
1: Lo único no que tiene. Me detiene de subir una foto como esa es que no tengo ese cuerpo. Bien. ¿Me explico? Si yo tuviera, yo siempre se lo digo a ella, si yo tuviera ese cuerpo, esa cara, esas piernas, esos abs, mi amor, yo sería, hasta sí. OnlyFans tendría.
0: También ok, que ahora ver... tengo un pensamiento, y la verdad, esto me gusta debatirlo. Nicole, hay muchos caballeros que al ver esta foto desearían invitarte a salir, desearían a lo mejor, algunos dicen...
2: Es lo que levanta la foto.
0: Dice, no te... estás levantando a lo mejor malos pensamientos de algunos caballeros.
2: Claro.
0: ¿Cómo tomas eso?
2: Pero mira, lo tomo a la ligera, no le pongo mucho pensamiento, porque cualquier foto puede levantar pensamientos. Si yo pongo una foto en el gimnasio, también eso levanta pensamientos. Si pongo una en la playa, levanta pensamientos.
0: Oh, yeah, pero entonces, al final del día, segura,
2: ¿qué voy a hacer? No voy a postear nada. ¿Sabes cómo yo lo veo mal? Lo veo mal si mi feed es de soltera. Claro. ¿Qué significa eso? No tengo ni una sola foto con el señor Ladilla, claro. Y puro bikini, puro pura tetri, pura de todo. Eso se ve mal, pero si yo...
0: Ahora tengo otra pregunta.
2: Adelante.
0: Alguien te decía ayer, no voy a decir su nombre, ¿deberías publicar más de estas fotos?
2: ¿Sí?
0: Que
2: ¿sí?
0: Que te haría crecer las redes sociales.
2: Claro.
1: ¿Quién le dijo esa
0: barbaridad? No voy a decir quién le dijo. ¿Estás dispuesta a hacer eso?
2: Mira, ahí difiero. ¿Tú sabes por qué? Solamente porque voy a traer un público que no es el que yo quiero.
3: Eso.
2: ¿Tú me entiendes? Sí. Ahí sí vienen puro viejo verde.
0: Pero entonces, espérate.
1: Se te está diciendo okay, porque todo lo conectado viejo verde.
0: Porque tú me estás confundiendo. Porque entonces, subiste una foto que trae ese tipo de gente, entonces.
2: Se te llena de una. O sea, es como que yo un día te sorprenda. Ay, qué lindo, pero eso no es algo que tú estés esperando de mí siempre. ¿Verdad? Que ese sea mi nicho.
0: O sea, lo vas a hacer con sorpresitas.
2: Con sorpresitas. Fui a la playa. Oh, qué lindo, luna de miel. Es más, es otra cosa. Yo me caso en noviembre. Diciembre, mi luna de miel. Yo voy a postear esas fotos que me toma el señor Ladilla. Perfecto. Y me dice, súbela, mami.
0: Ok, Carol tiene un buen punto.
1: Carol tiene un muy buen punto.
0: Ella dice, lo único que me detiene de subir fotos así es qué pensarán mis jefes. ¿Tus jefes ya le dieron like?
3: Nah, pero los jefes.
2: El jefe, yo cuando estoy en el gym me da like.
0: ¿Cuál?
2: Entonces,
0: no.
2: Uno de los jefes es por allá, lejano.
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1: Bueno, ¿se acuerdan que han estado quitando colores de varias cosas?
2: Claro, de los colorantes.
1: Los famosos colorantes.
2: Sí.
1: M&M.
2: Ahí está.
1: Retírate, pero M&M ahí sí se le acaba el negocio.
2: Wow, sí, es verdad.
1: Porque M&M son...
2: Son colores.
3: Como me gustan los
1: M&M. M&M's retirará temporalmente los colores azul y café. Lanzará en Estados Unidos una nueva versión de M&M sin colorantes artificiales. Inicialmente dejará fuera los tradicionales colores azul y café por las dificultades de reemplazarlos con alternativas naturales.
2: Okay.
1: La medida forma parte del cambio de la compañía a ingredientes sin colorantes, impulsado por la creciente demanda de productos con fórmulas más naturales. Los M&M's de otros colores continuarán disponibles y la empresa trabaja para encontrar soluciones que permita recuperar todas las gamas de colores. Pero vamos a ser honestos.
3: Yo no me lo como sin color.
1: Hay ciertos productos...
2: Tú ni miras el color cuando te lo vas a comer.
3: Claro, te lo miro.
1: Hay ciertos productos que uno necesita el color. Por ejemplo, yo no me como un ketchup que no sea rojo.
2: No. Pero es porque tu mente no te deja.
1: Claro, pero es que así están programados.
2: Una vez que no haya más color y que veas que la vida se va poniendo un poco más gris y marrón en cuanto a comida, te vas a dar cuenta que sabe igual.
1: Hay colores que se necesitan.
2: ¿Te parece?
3: Es más rico que el color. Además, mira, yo crecí en los 90, ¿ok? En esa época... Todo era color, existía hasta ketchup azul, yo me acuerdo. Todo era color. Estoy acostumbrada y mi cerebro se programó para comer de esa forma.
1: Es que un ketchup que no sea rojo es un ketchup que no tiene... Es raro, o sea, es como un ketchup...
2: Sí, yo sé.
1: Sin
2: pero sí se puede, yo creo
1: pálido.
2: Que sí se puede. Se puede y te digo una cosa, no es que no le van a poner azul, no lo van a poner tan intenso, porque el M&M azul es muy azul. Ponlo un poquito más grisecito.
3: Baby blue.
2: ¿Verdad?
3: No es justo.
1: Yo no sé.
3: No, mentira. Si es malo para el cuerpo.
1: Los Lucky Charms ya lo están empezando a hacer. Los Fruit Loops también.
3: Sí, que lo que dicen, mira, si es malo que nos cuiden. La verdad hay que decirlo.
0: Para los que dicen, ya mañana empiezo la dieta. Y esa mañana nunca llega.
3: Ahora se te pone a dieta, ¿verdad?
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1: Arranca la época escolar ya, están los niños ya preparándose para la escuela. Y los expertos dicen que las mochilas escolares demasiado pesadas,
2: la espalda, mi amor,
1: pueden afectar la salud de los niños.
2: Es verdad, es verdad.
1: Con el regreso a clases, expertos advierten que mochilas muy pesadas pueden provocar tensión muscular, afectar la postura e incluso aumentar el riesgo de lesiones. La Academia Estadounidense de Pediatría recomienda que los padres vigilen señales como dificultad para caminar, inclinación hacia adelante o correas que se clavan en los hombros.
2: Ay, Diosito, claro, sí, acá, acá.
1: Aconsejan escoger mochilas con dos correas acolchadas, no como en nuestra época que era el lazo que te marcaba aquí.
2: Pero
1: es que siempre, yo me acuerdo que las mochilas siempre uno las llevaba como con ladrillos, ¿no?
3: Claro, manuales.
2: Bueno, no sé qué tanto libro ahora el niño tenga que llevar, pero en nuestra época había que llevar los libros de geografía que eran súper pesados y tus papás te decían, carga el libro y lleva la mochila, como para que no tengas el peso del libro en la mochila. Pero sí estoy de acuerdo que hay mochilas que ya tienen peso, porque estuvimos armando mochilas en el centro AFE y ya las mochilas eran pesadas. Digo, wow, la mochila ya pesa, más que le pongas los lápices, que le pongas la cartuchera.
1: Pero ¿qué tanto se lleva? Pues en nuestra época eran crayolas, lápices.
2: Los binders, se llevan los lápices que utilizan. Hay otros niños que llevan las cosas en la mano. Okay.
1: What you take, bro?
4: No, the thing is that usually these kids that have the heavy backpacks, que le llaman Ninja Turtles, tienen que llevar los libros de cada materia, obviamente.
1: ¿Por qué Ninja Turtles?
4: Porque es como un caparazón grande que tienen atrás, es como una gran mochila. Tienen que llevar los libros de cada materia, ya sea matemática, ciencia, lo que sea, más sus cuadernos para cada uno, más los lápices y todo eso, es
5: la
4: mucho.
5: La lonchera también, es un poco de Tupperware.
4: Claro. Después cuando llegas a high school, usualmente como dije, bajan todos esos materials que llevas y simplemente llevas un binder y más nada.
1: Juan, en los años que repitió, ¿llevaba mochila o no?
3: Sí, yo creo que están avanzando esta generación, están avanzando mucho.
1: Cuando dices avanzando,
3: lo están poniendo más pollitos. Nosotros en nuestra época cargábamos manuales. Esos gordos, ¿viste? Esos manuales gordos.
1: No se dice gordo, Juan.
3: Bueno, anchos. Grandotes, anchos, pesados, y nos formaron la espalda para después trabajar, para poder... Hoy los niños no, con una almohadita, con aire acondicionado, que no sé qué, no, que vayan a cargar, a aprender.
1: ¿Tú sientes, Juan, que sea...?
2: Pero si abrirlo no la dejas cargar nada.
1: Es verdad, Juan, es verdad. Pero
3: ella me tiene cesa.
1: Juan, tienes que aplicarlo en la casa primero, Juan.
5: El otro día vi un niño que tenía hasta un ventilador en la mochila. Como la mochila tenía ventiladores que le daban airecito al niño.
1: Decía, pero mira, Nati dice, por ejemplo, mi hija es tan pequeña que le tocaba con llanticas.
2: Claro.
1: Niños llevaban con llantitas.
3: Como un portafolio.
1: Juan, ¿cómo le iba en la escuela?
3: Muy mal. Entonces mi mochila yo llevaba cosas para usar en la escuela.
1: ¿Por ejemplo?
3: Y, por ejemplo, llevaba martillo, destornillador.
1: ¿Para?
3: No sé, cosas para utilizar allá.
5: ¿Qué era?
3: Juguetes.
1: Juan se nota que era la típica lacra de escuela.
3: Pelotas.
2: ¿Cómo se llamaba ese? Vamos a ir un viaje retro. ¿Cómo se llamaba ese útil escolar que tenía una aguja?
1: El sacapuntas.
2: El compás. Eso no se usa más, ¿verdad?
3: Sí.
2: Que es como un pinche.
5: Y hacías un círculo.
2: Hay que hacer un círculo.
4: Para medir la circunferencia de los. Claro.
2: ¡Ey!
1: No. Le preguntó a ChatGPT ahí.
5: No,
1: rápido.
5: Claro.
2: ¿Y cómo? El compás.
1: ¿La circunferencia de qué?
3: El compás.
4: Tú haces un círculo, eso es geografía.
2: Perdón,
4: no,
2: geografía, ¿cómo?
5: Geometría.
1: Pero
2: ¿Cómo se dice compás en inglés?
1: Compás.
3: Disculpame que para los arquitectos es muy importante el compás. No, en serio, se rían. En serio. Es como aprender a usar una herramienta que utiliza mucho con el lápiz en mano o con la circunferencia, como decía Nicole.
5: Yo tengo una cicatriz aquí porque una niña mala de mi escuela me clavó un compás.
1: Chama, pero ¿con quién estudiaba?
5: Eso puyaba.
1: Chama, pero ¿con quién?
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1: Oigan, siempre es bueno estar muy bien informados y para eso tenemos a los mejores. Llega hasta ahora a nuestro querido abogado de inmigración, Armando Olmedo. Él es vicepresidente y asesor jurídico de aquí de Univision. Es una cara muy conocida que vemos siempre en los shows de Univision. Abogado, muy buenos días. ¿Cómo amanece? Qué gusto tenerlo por acá, ¿eh?
2: Muy buenos días. Un gusto estar aquí con ustedes.
1: Abogado, estamos en tiempos migratorios en los Estados Unidos que para muchos amigos está trayendo muchas preocupaciones.
2: Claro.
1: Hay personas que no saben qué hacer, cómo reaccionar, nos escuchan en diferentes ciudades de los Estados Unidos. Sabemos que cada estado es muy diferente, pero ¿cuál diría usted que es el cambio migratorio más importante de este momento? Porque si le preguntaba lo mismo hace 3 meses, la cosa era diferente. ¿Como que está cambiando constantemente?
2: Bueno, no, lo que te diría es que estamos cambiando, no es que esté cambiando, todo esto se venía, sabíamos que venía desde el 2024, porque publicaron un proyecto que se llamaba el Project 2025, y todo lo que está sucediendo ahora, ya sabíamos que venía, lo que mucha gente no creía, decían, esto se implementará o no. El cambio más dramático es lo que estamos viendo ahora, que lo estamos viendo ahora incluso en los aeropuertos, que son las detenciones de personas, que tiene un proceso vigente, que tiene un proceso, tienen incluso una autorización de empleo que te han otorgado, y eso no te protege, no te da estatus y la están deteniendo. Y lo estamos viendo no solamente en aeropuertos, pero lo estamos viendo en estados como la Florida, en Texas. ¿Por qué? Porque son estados donde hay muchas agencias de policía que se han apuntado a lo que se llaman proyectos 287G, que esos son proyectos de colaboración y cooperación con el servicio de inmigración. Entonces, estamos viendo cosas que no veíamos anteriormente, que si te detiene un policía por una infracción, bueno, inmediatamente se comunican con ICE, inmediatamente te pueden mandar a detener.
1: Claro, eso antes no se veía.
2: No se veía.
1: Claro.
2: Pero eso es parte de un proyecto que se llama Tolerancia Cero.
1: Okay.
2: Esto es un proyecto que a través sea, y hay que reconocer aquí una cosa muy, que es legítima. La crueldad es una política utilizada y ha sido utilizada por miles de años. Todo gobierno, la política como la crueldad como política es un asunto legítimo para impulsar una manera de sociedad. Esta es una política que en estos momentos puede ser considerada cruel.
1: Y abogado, le quiero preguntar, justamente usted acaba de hablar de lo de los aeropuertos.
2: Sí, señor.
1: Hay muchos amigos nuestros que a lo mejor están esperando sus documentos, tienen un permiso de trabajo, tienen... ¿A estas personas se les recomienda no viajar en avión?
2: Yo te diría que no te presentes en un aeropuerto si tú no tienes un estatus. Mira, ¿se recuerdan el año pasado cuando se publicó lo del Real ID?
1: Sí.
2: Entonces teníamos que sacar el Real ID porque para montarte en un vuelo doméstico lo vas a tener que presentar. Real ID te lo dan porque tienes algún tipo de autorización de empleo. Autorización de empleo no significa que tú tienes un estatus.
1: Ok.
2: Entonces, si tú te presentas a un aeropuerto y tú solamente tienes un asilo pendiente, ¿cuál es tu estatus? Bueno, yo no tengo una visa por debajo que me está apoyando. No tienes estatus. Si estás arreglando a través de un familiar, eso no te da, el proceso del arreglo no te da estatus. Tienes que tener Entonces, el único que estás salvo, sin problema, en un aeropuerto, son aquellos que tienen lo que se llama una I-94. Ese es el documento. Y la gente se olvida de esto. No es la visa que está en el pasaporte. La visa en el pasaporte es un sello que tú presentas en un aeropuerto. Ese es el documento que te da permiso para ingresar al país.
1: ¿Qué se considera tener un estatus?
2: Cuando tú entonces ingresas, tú generas lo que se llama una I-94. Eso se genera con CBP. La I-94 es el documento que gobierna tu periodo de autorización en los Estados Unidos. Dice, fulano mengano fue admitido en tal categoría de turista, de trabajo, lo que sea. Y te dice, y es válido hasta tal fecha.
3: Wow.
2: Tú no te puedes quedar más allá de esa fecha.
1: Ya.
2: Okay. Si te quedas más allá de esa fecha, ya estás ilegal. Si estás pidiendo un cambio de estatus mientras eso se te expiró, ese periodo de transición, ¿cuál es tu estatus? ¿No?
1: Ya.
2: Esas son las personas. Si tú tienes una I-94 válida, no tienes problema.
1: ¿La espera de un asilo, cuando estás esperando un asilo?
2: Eso no te da estatus.
1: Hay muchas personas esperando un asilo.
2: Claro.
1: A estas personas se les recomienda no viajar.
2: 1.4 millones de personas que tienen un caso de asilo pendiente con inmigración, más 2.5 millones pendientes en tribunales de inmigración. Esas personas, si no tienen una visa por debajo que le ampare, una I-94 válida, esas personas no tienen estatus.
1: Deberían ir a un aeropuerto.
2: No deberían.
1: Y ese es un anuncio muy importante, parceros, para tener en cuenta. No ir a un aeropuerto si no tienes un estatus. De verdad que ese es un mensaje que tenemos que tener todo muy presente. Seguimos hablando con el abogado Olmedo, abogado de inmigración, en solamente minutos.
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2: El regreso a clases está cada vez más cerca y además de preparar mochilas, cuadernos y uniformes, hay algo igual de importante: asegurarse de que las vacunas de tus hijos estén al día. Las autoridades de salud recuerdan que mantener el esquema de vacunación actualizado es una de las mejores maneras de proteger a los niños y jóvenes dentro y fuera del salón de clases. Vacunas como aquellas que previenen el sarampión, la tosferina, ayudan a evitar brotes y mantener una comunidad escolar más saludable. Cada vacuna pasa por rigurosos estudios antes de ser aprobada y continúa siendo monitoreada para garantizar su seguridad y efectividad. Algunas, como la vacuna contra la influenza o el tétano, necesitan refuerzos periódicos para seguir brindando protección. Si tienes preguntas sobre las vacunas que necesita tu hijo para este año escolar, consulta con tu proveedor de salud durante tu próxima visita. 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

0: Seguimos hablando con nuestro querido abogado de Univisión, el abogado Olmedo, abogado de inmigración, y hay muchas preguntas que nos están llegando, abogado, y que queríamos hacerle a esta hora. Chama, ¿tú tienes una?
1: Si una de estas personas, abogado, la paran en la calle, tal vez, ¿qué debe decir y qué no? ¿No? Muchas veces hemos visto la tarjeta roja, claro, que son estos derechos de los inmigrantes, pero ¿cómo funciona? ¿Qué hay que decir? La gente se pone nerviosa.
2: Bueno, hay que reconocer, es muy estresante, obviamente, cuando uno es parado traumático por la policía. Varias cosas básicas, ¿no? Uno tiene el derecho a ejercer el derecho a guardar el silencio. Uh-huh. Toda persona, la Constitución dice, toda persona, no importa tu estatus, tiene el derecho a una protección constitucional. Ok, tú le dices al oficial, no quiere, si te preguntan de cómo llegaste al país, tú no tienes que responder. ¿De qué país tú eres? ¿Cuál es tu estatus? ¿Eres ciudadano o no?
3: Te quedas
2: no tiene,
3: en silencio.
2: Te quedas en silencio. Uh-huh, okay. No significa que no te vayan a detener.
3: Ok.
0: Claro, pero es importante esa aclaración.
2: Eso, tú puedes ejercer el derecho, pero por lo menos te guardas el derecho, no te incriminas y tienes el derecho, obviamente una vez te detienen, bueno, tienes derecho a un abogado, aunque uh-huh, no te van a dar uno. No te van a pagar por uno, pero tienes derecho a pedir un abogado. Tienes el derecho a hablar con tu consulado. Eso es importantísimo. Uh-huh. Tú no tienes que firmar nada que te pongan enfrente. Okay. O sea, tú si te dicen, fírmame esto, tú no firmas nada hasta que lo vea un abogado.
0: Claro.
2: Uh-huh. O sea, son cosas básicas así. Lo más importante también es no mentirle. Por eso a veces guardar el silencio es importante, porque uno se pone nervioso.
0: Claro.
2: Uno responde lo primero. Vas a decir algo para que no me lleven. No. No mentir, no presentar documentos falsos. Eso es lo más importante. Y obviamente tener un plan de familia, un plan B, como le dicen en ciertos lugares, en caso de que fueses detenido, tengas un programa que puedas implementar inmediatamente, particularmente aquellas personas que tienen una familia mixta.
0: Abogado, quiero preguntarle, ¿qué documentos debe tener uno encima actualmente? Porque bueno, si yo, a lo mejor, si soy residente, si estoy en espera de asilo, si claro, solo tengo un permiso de trabajo, ¿qué documento debo tener encima?
2: Mira, el año pasado se publicó, bueno, no se publicó, está en la ley, pero se impulsó la ley de registro. Una uh-huh, ley que está en la ley, es una ley vigente desde el 1940, una cosa así. Y esa requiere que toda persona que no sea ciudadana porte documentos de estatus.
0: Que no sea ciudadano. Un residente debe...
2: Si uno es residente, tienes que llevar la tarjeta la Green Card en todo momento. Es más, cuando te mandan la tarjeta, te dice, tienes que llevar esto contigo en todo
0: como
2: momento.
0: Como la licencia.
2: Como la licencia. Si tienes una autorización de empleo, tienes que portar esa autorización de empleo en todo uh-huh, momento. Si tienes una visa no inmigrante, TN, H1, tienes que imprimir ese I-94. Ese es el documento de registro. Por eso es que el año pasado, el que no se había registrado, que ingresó de manera irregular, le decían, más vale que te registres, porque si no vas a buscarte un problema serio si en un futuro deseas arreglar en los Estados Unidos. Esos son los documentos que tienes que portar en todo momento.
0: Es un pensamiento muy latino. Lo dejo en la casa para que no se me vaya a perder.
1: Ay, que sí, porque
2: bueno, yo te voy a decir, yo hace 20 años decía eso.
0: Claro.
2: Y eso uh-huh, se decía, pero en verdad, ¿por qué? Porque la ley no se aplica de esa manera y es verdad, si se te pierde. Bueno, ahora, incluso desde el 2000, yo te diría, 23, empezamos nosotros a decir, lleva ese documento y la gente decía, no, pero si se me pierde. Bueno, si se te pierde, pides uno nuevo. Y tienes, igual que se te ha perdido la licencia de conducir, entonces esa es ponla con la licencia de conducir.
0: Wow,
2: pero sí tienes que aportar en ese momento porque si no es una violación de derecho inmigratorio.
0: Oigan, estamos hablando con el abogado de inmigración Armando Olmedo, que nos está trayendo mucha luz en momentos en los cuales sé que hay muchos amigos que nos escuchan, tienen un asilo pendiente, solamente tienen un permiso de trabajo. Abogado, gracias por estos minutos.
3: Tiene que volver porque el chat está lleno de preguntas.
0: No, una cantidad de preguntas. El abogado Armando Olmedo, vicepresidente y asesor jurídico de aquí de Univision, así que está muy, pero muy bien informado a esta hora de la mañana.
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1: Parceros, noticias a esta hora, 5 de agosto. Bueno, Apple y OpenAI, el dueño de ChatGPT, están enfrentando una disputa por supuesto robo de secretos. ¿Quién te roba más secretos? Apple demandó a ChatGPT, bueno, a OpenAI, por presunto robo de secretos comerciales relacionados con empleados que dejaron la compañía. O sea, ChatGPT se robó los empleados de Apple.
2: Ah, claro, y ahí hay un montón de secretos.
1: OpenAI respondió publicando correos y mensajes que, según la empresa, muestran fallas de Apple en el manejo de accesos internos.
2: Claro.
1: Un abogado habría confundido identidades durante el reclamo y empleados activos habrían seguido solicitando archivos. El caso aún está en tribunales, pero hay tremenda guerra entre OpenAI y
2: Es que los secretos, imagínate eso. Nadie quiere que digan cómo se opera en un lugar, de repente cuáles son los protocolos. Deben estar todos muy nerviosos, de verdad.
1: Están saliendo también muchas noticias últimamente acerca de los de lo que te sacan, de la información que te sacan, que la están vendiendo. Ayer hablábamos de la Rumba, que es la aspiradora.
2: También la Rumba, el Ring.
3: Te voy a decir una cosa, mi respeto en este momento para los engineers. Esa gente, ¿cómo se está cotizando? Si tú eres un ingeniero de esos que hace esas cosas de inteligencia artificial, te van a empezar a robar de empresa a empresa. Empresa a cobrar más caro. Pero yo me arrepiento de no haber estudiado una cosa así.
1: Va un poquito tarde ya, ¿no? Bueno, puedes arrancar. No,
3: bueno, sí.
2: Nunca es tarde.
3: Creo que la cabeza no me da.
2: Nunca es tarde para soñar.
1: Pero me imagino que es un mundo muy cotizado,
2: ¿no? Sí, es un mundo demasiado cotizado.
1: Claro, tienes que estar muy activo y muy vigente todo el tiempo.
2: Y entre empresas se roban, obviamente, no se roban, pero se pispean a los empleados como diciendo, la próxima la agarramos nosotros, porque saben que hay mucha gente que está muy capacitada y sabe muchos secretos, de fórmulas, algoritmos.
3: Si
2: y
3: hay
2: todo
3: algún
2: eso.
3: Niño escuchando que no sabe qué estudiar, kid, study engineering, coding, toda esa cosa.
2: Ah, bueno.
1: Lo dijo la tía ya, escuchen a la tía.
3: I know where money is.
1: Where?
3: In that.
1: la tía a veces tiene razón, a veces no tanto.
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0: Oigan, dicen ahora, más que nada la generación Z, que necesitan vacaciones cada dos meses.
1: ¿Yo?
0: Para recuperarse del trabajo.
1: Sí, soy.
0: La generación Z dice que ya esperar varios meses para descansar no funciona. Que quieren tomar vacaciones o pausas frecuentes para reducir el estrés, mejorar la salud mental y aumentar la sensación de descanso. Los expertos señalan que no necesariamente se necesitan grandes viajes, sino así sea una pausa de uno o dos días.
2: Claro, claro.
0: La idea es descansar cada poco. O sea, con más frecuencia.
1: Pocos días.
0: Pocos días.
2: Sí, estoy de acuerdo.
0: No con el modelo tradicional de una gran vacación al año.
2: No, y ¿sabes otra cosa? Que uno dice, bueno, descansas el fin de semana. El fin de semana es como que tu mente no lo ve como un descanso extra,
1: no,
2: sino como que está dentro de tu presupuesto de descanso. Más uno necesita un chancecito más. Dos días me parece genial. Uno, mira, nosotros hicimos jueves, viernes, sábado y domingo y fue refrescante. Se siente como 10 días porque uno se refresca al agarrar dos días extras de
0: ¿Pero
2: trabajo.
0: Prefieres esas o las largas?
2: Una larga al año y después varias cortitas, tres cortitas si se puede en el resto del año sería ideal para
0: okay.
2: mí. Para poder fórmula. Funcionar bien, ¿no? Que me fluyan los jugos creativos.
1: Ay, me asusté. Yo prefiero las largas siempre, siempre las largas, pero... nunca he experimentado una corta. Justo la voy a experimentar, me voy mañana.
2: No,
1: nunca me he experimentado una corta. Mañana
2: todos
1: me
2: los meses
1: voy.
2: Se va esta.
1: Mañana me voy a tener una corta, una vacación corta y les contaré cómo me va.
0: ¿A
1: me
0: dónde
1: voy
0: vas?
1: Dos días, me voy a me voy a unas montañas.
2: Ay, qué lindo.
1: En la loma del
3: Ella me dijo, amiga, ¿quieres ir hiking? Y dije, amiga, no me gusta el hiking.
1: Me voy hiking en la loma del la
2: Ah,
1: loma.
2: ¿Vas a un retiro?
1: No, es con mi marido.
0: Ah, vas con tu
1: sí,
0: marido.
1: Mi marido.
0: Ah, qué bueno.
1: Con Meme, todo ese grupo.
0: Ah, con Meme.
1: Meme, mi marido, el marido de Meme.
3: Estoy celosa.
0: Meme,
2: te va a lastimar.
3: Estoy celosa. Bueno.
0: Te digo, llega la lastimada pronto, Mili. Meme.
3: Y cuando me lastimen, ¿quién me recoge?
0: Suerte, parcero.
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0: Escuchen esto, Laurita siempre me lo dijo y yo me reía porque ella decía que los japoneses lo hacían.
1: ¿Qué hacían?
0: No tomar agua fría con la comida.
2: Ah, sí. Ay, a mí me encanta agua fría, que no. Iba a tomar agua caliente.
0: Y entonces los japoneses no lo hacían y Laurita me dice, aprendamos de los japoneses. ¿Ah? Escuchen esto.
3: El agua fría hace que las grasas de lo que acabas de comer se endurezcan más rápido en tu estómago. Esto ralentiza la digestión y obliga a tu cuerpo a gastar energía extra solo para regular la temperatura. Con el tiempo, esto genera pesadez, hinchazón y hasta cólicos después de comer.
0: Pero uno está acostumbrado a tomarse su bebida con hielo.
1: No. Sí.
0: Con el almuerzo, con la comida.
1: Sí.
2: O sea que si estoy redonda es porque tomo agua fría.
1: No, la digestión es más lenta.
0: Pero es verdad, tú le echas, por ejemplo, ¿tú nunca le has echado un pedazo de carne a agua fría? Se pone dura.
1: Nunca he
0: hecho las grasas. Entonces, a lo mejor, tiene razón.
1: Claro, y bueno, los asiáticos no toman agua en la comida. Toman antes o después de comer, pero no toman agua.
2: ¿Y cómo tú puedes comer?
1: La pasan sola, la pasan.
0: Yo, por ejemplo, como un bocado, bebida. Otro
1: siempre,
0: bocado, bebida.
1: Su boca.
2: No, y en nuestros países es con
0: eso.
2: Jugo.
0: Con jugo.
4: Yo me he dado cuenta que tú haces una mezcolanza a la vez. Tipo, tú no eres de que tragas, comes y bebes. Te gusta como que ir bebiendo y comiendo.
0: ¿Pero tú también eres de las que no toma nada?
4: Yo, la verdad es que no. Si tomo, o sea, es porque estoy media añugada. Pero encima de eso, nunca
0: ¿estás
4: tomo
0: medio?
4: Añugada. Es como que no me pasa, ¿me entiendes?
0: Como que te ahogaste.
4: Como ahogadita.
0: ¿Polito está añugado o no?
4: No. Pero yo nunca tomo agua fría. Me acostumbré a tomar agua a temperatura.
0: Ay, ya son iguales las dos.
1: Hay ciertas comidas que necesitan que la pases con agua.
4: Claro.
1: ¿Vale? Porque hay comidas secas.
4: Un
1: ¿me
4: pan.
1: ¿Entiendes? Claro. Hay comidas que necesitas tomar. Hay otras que no.
0: ¿Según quién?
1: Con sopa, ¿para qué vas a tomar agua? Si ya es líquido.
0: Nada más rico que tomar sopa.
2: Sopa y jugo para
0: Coca-Cola. Y juguito de Lulo. ¡Oh! ¡Qué rico, parce! ¿Para qué más en la vida?
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1: Bueno, ¿se acuerdan que han estado quitando colores de varias cosas?
2: Claro, de los colorantes.
1: Los famosos colorantes.
2: Sí.
1: M&M.
2: Ahí está.
1: Retírate, pero M&M ahí sí se le acaba el negocio.
2: Wow, sí, es verdad.
1: Porque M&M son
2: colores.
3: Como me gustan los
1: M&M. M&M's retirará temporalmente los colores azul y café. Lanzará en Estados Unidos una nueva versión de M&M's sin colorantes artificiales. Inicialmente dejará fuera los tradicionales colores azul y café por las dificultades de reemplazarlos con alternativas naturales.
2: Okay.
1: La medida forma parte del cambio de la compañía a ingredientes sin colorantes, impulsado por la creciente demanda de productos con fórmulas más naturales. Los M&M's de otros colores continuarán disponibles y la empresa trabaja para encontrar soluciones que permita recuperar todas las gamas de colores. Pero vamos a ser honestos.
3: Yo no me lo como sin color.
1: Hay ciertos productos.
2: Tú ni miras el color cuando te lo vas a comer.
3: Claro, te lo miro.
1: Hay ciertos productos que uno necesita el color. Por ejemplo, yo no me como un ketchup que no sea rojo.
2: No. Pero es porque tu mente no te deja.
1: Claro, pero es que así no estamos programados.
2: Color, una vez que no haya más color y que veas que la vida se va poniendo un poco más gris y marrón en cuanto a comida, te vas a dar cuenta que
1: pero
2: sabe
1: ahorita,
2: igual.
1: Hay colores que se necesitan.
2: ¿Te no parece?
3: Es más rico que el color. Además, mira, yo crecí en los 90, ¿ok? En esa época, todo era color. Existía hasta ketchup azul, yo me acuerdo. Todo era color. Estoy acostumbrada y mi cerebro se programó para comer de esa forma.
1: Es que un ketchup que no sea rojo es un ketchup que no tiene... Es raro, o sea, es como un ketchup...
2: Sí, yo sé.
1: Sin
2: pero sí se puede, yo creo
1: pálido.
2: Que sí se puede. Se puede y te digo una cosa, no es que no le van a poner azul, no lo van a poner tan intenso, pues el M&M azul es muy azul. Ponlo un poquito más grisecito.
3: Baby blue.
2: ¿Verdad?
3: No es justo.
1: Yo no sé.
3: No, mentira, si es malo para el cuerpo.
1: Los Lucky Charms ya lo están empezando a hacer.
2: Lucky Charms.
1: Los Fruit Loops también.
3: Sí, que lo que dicen, sí. Mira, si es malo que nos cuiden, la verdad hay que decirlo.
0: Para los que dicen, ya mañana empiezo la dieta. Y esa mañana nunca llega.
3: Ahora se te pone a dieta, ¿verdad?
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1: Arranca la época escolar ya. Están los niños ya preparándose para la escuela. Y los expertos dicen que las mochilas escolares demasiado pesadas...
2: ¡La espalda, mi amor!
1: ...pueden afectar la salud de los niños.
2: Es verdad, es verdad.
1: Con el regreso a clases, expertos advierten que mochilas muy pesadas pueden provocar tensión muscular, afectar la postura e incluso aumentar el riesgo de lesiones. La Academia Estadounidense de Pediatría recomienda que los padres vigilen señales como dificultad para caminar, inclinación hacia adelante o correas que se clavan en los hombros.
2: Ay, Diosito, claro, sí, acá, acá.
1: Aconsejan escoger mochilas con dos correas acolchadas, no como en nuestra época que era el lazo que te marcaba aquí. Pero es que siempre, yo me acuerdo que las mochilas siempre uno las llevaba como con ladrillos, ¿no?
3: Claro, claro, manuales.
2: Bueno, no sé qué tanto libro ahora el niño tenga que llevar, pero en nuestra época había que llevar los libros de geografía que eran súper pesados y tus papás te decían, carga el libro y lleva la mochila, como para que no tengas el peso del libro en la mochila. Pero sí estoy de acuerdo que hay mochilas que ya tienen peso, porque las estuvimos armando mochilas en el centro AFE y ya las mochilas eran pesadas. Digo, wow, la mochila ya pesa, más que le pongas los lápices, que le pongas la cartuchera.
1: Pero ¿qué tanto se lleva...? Pues en nuestra época eran crayolas, lápices.
2: Los binders, se llevan los lápices que utilizan. Hay otros niños que llevan las cosas en la mano. Okay.
1: What you take, bro?
4: No, the thing is that usually these kids that have the heavy backpacks, que le llaman Ninja Turtles, tienen que llevar los libros de cada materia, obviamente.
1: ¿Por qué Ninja Turtles?
4: Porque es como un caparazón grande que tienen atrás. Es como una gran mochila. Tienen que llevar los libros de cada materia, ya sea matemática, ciencia, lo que sea, más sus cuadernos para cada uno, más los lápices y todo eso. Es
5: la
4: mucho.
5: Lonchera también, ya, es un poco de Tupperware.
4: Claro. Después cuando llegas a high school, usualmente como dije, bajan todos esos materials que llevas y simplemente llevas un binder y más nada.
1: Juan, en los años que repitió, ¿llevaba mochila o no?
3: Sí, yo creo que están avanzando esta generación, están avanzando mucho.
1: Cuando dices avanzando,
3: nos están poniendo más pollitos. Nosotros en nuestra época cargábamos manuales. Esos gordos, ¿viste? Esos manuales gordos.
1: No se dice gordo, Juan.
3: Bueno, anchos. Grandotes, anchos, pesados, y nos formaron la espalda para después trabajar, para poder... Hoy los niños, no, con la almohadita, con aire acondicionado, que no sé qué, no, que vayan a cargar, a aprender.
1: ¿Tú sientes, Juan, que sea...?
2: Pero si abrirlo no la dejas cargar nada.
1: Es verdad, Juan, es verdad.
3: Ella me tiene cesa.
1: Juan, tienes que aplicarlo en la casa primero, Juan.
5: El otro día había un niño que tenía hasta un ventilador en la mochila. Como la mochila tenía ventiladores que le daban airecito al niño.
1: Decía. Pero mira, Nati dice, por ejemplo, mi hija es tan pequeña que le tocaba con llanticas.
2: Claro.
1: Niños llevaban con llantitas.
3: Como un portafolio.
1: Juan, ¿cómo le iba en la escuela?
3: Muy mal. Entonces mi mochila yo llevaba cosas para usar en la escuela.
1: ¿Por ejemplo?
3: Y, por ejemplo, llevaba martillo, destornillador.
1: ¿Para?
3: No sé, cosas para utilizar allá.
5: ¿Qué era? Juguetes.
1: Juan se nota que era la típica lacra de escuela.
3: Pelotas.
2: ¿Cómo se llamaba ese? Vamos a ir un viaje retro. ¿Cómo se llamaba ese útil escolar que tenía una aguja?
1: El sacapuntas.
2: El compás. Eso no se usa más, ¿verdad?
3: Sí.
2: Que es como un pinche.
5: Y hacías un círculo.
4: Usa, claro.
1: Y hay que hacer un círculo.
4: Para medir la circunferencia de los. Claro.
2: ¡Ey!
1: No. Le pregunto a ChatGPT ahí.
5: No,
1: rapidito.
5: Claro.
2: ¿Y cómo? El compás.
1: ¿La circunferencia de qué?
3: El compás.
4: Tú haces un círculo, eso es geografía.
2: Perdón,
4: no, geografía,
2: ¿cómo?
5: Geometría.
1: Pero según
2: ¿Cómo se dice compás en
1: compás.
2: Inglés?
1: Compás.
3: Disculpame que para los arquitectos es muy importante el compás. Porque, no, en serio, se rían, en serio. Es como aprender a usar una herramienta que utiliza mucho con el lápiz en mano o con... la circunferencia, como decía Nicole.
5: Yo tengo una cicatriz aquí porque una niña mala de mi escuela me clavó un compás.
1: Ay, chama, ¿pero con quién estudiaba?
5: Eso puyaba.
1: Chama, ¿pero con quién?
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1: Qué bueno que estés escuchando la Mega Cleveland 93.1 HD 2300 AM. Y bueno, estamos ya en cabina, más que contentas de compartir con ustedes este día, este miércoles, ombliguito de semana. Dice el termómetro que estamos a 83 grados Fahrenheit, tendremos máximas de 88, mínimas de 70. Estará mayormente nublado el día de hoy, así que, pues nada. A disfrutar de... pues que el sol tomó vacaciones, pero el calor no, ¿eh? Quédate conmigo, ya regreso con mucho más acá en la Mega Cleveland, tan latina como tú.

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2: Bueno, y antes de que sigamos con más salsa a esta hora, bueno, les tengo una noticia que pues tiene muy contentos a los fanáticos del deporte aquí en Cleveland, sobre todo a las mujeres que aman el básquetbol. Y es que la ciudad pues ya presentó oficialmente el nombre de su nuevo equipo de la WNBA. Y se va a llamar Cleveland Sirens, o las sirenas de Cleveland, pues en español. Este va a ser el regreso del baloncesto profesional femenino a nuestra ciudad de Cleveland después de, escuchen esto, más de 2 décadas desde que las Cleveland Rockets dejaron de competir en 2003. Y bueno, ayer fue la presentación oficial y por supuesto los... Toda la organización explicó que el nombre de Sirens o Sirens está inspirado tanto en las sirenas de la mitología como en la conexión de Cleveland con el lago Erie. El logotipo también pues tiene un significado especial, incluye 5 ondas que representan a los 5 grandes lagos y a las 5 jugadoras que van a estar en la cancha representando a nuestro Cleveland. Y aunque el equipo no va a debutar hasta la temporada de 2028, pues la emoción ya se siente. Según han informado, la organización dijo que miles de aficionados ya han apartado su lugar para conseguir boletos de temporada, demostrando que Cleveland pues está listo para apoyar nuevamente al baloncesto femenino. Yo voy a ser una de ellas, déjenme decirles. Así que, si eres amante del deporte, prepárate porque las sirenas de Cleveland ya comenzaron a escribir una nueva historia para nuestra ciudad. Y todo indica que llegaron con mucha fuerza, así como la mega Cleveland, tan latina como tú.

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1: Qué bueno que estés escuchando la Mega Cleaver a 93.1 HD 2300 AM. Vamos a arrancar el horóscopo para este miércoles 5 de agosto. Te cuento que la luna está atravesando o llevando un paso sobre Tauro, invitándonos a que bajemos el ritmo, a que valoremos lo que tenemos y a tomar decisiones con calma. Vámonos ahora con el mensaje para cada uno de los astros. Esto es Aries. Aries, hoy la paciencia va a ser tu mejor aliada. Antes de responder o tomar una decisión importante, es que tienes que respirar y analizar bien la situación antes de tomar decisiones que pues son importantes para ti. Vámonos con el signo de Tauro. Tauro, la luna está de tu lado y potencia tu seguridad. Es un excelente día para cuidar tus finanzas, para consentirte un poco, Tauro, porque te lo mereces, y para fortalecer tu autoestima. Si puedes, pues ve a comprarte una ropita bonita, o quizás si te gusta hacerte como las manos, los pies. No tienen idea de cuánto sube la autoestima hacerse un buen pedicure. Vámonos con el signo de Géminis. Géminis, revisa bien los correos, los mensajes o papeles importantes. Un pequeño descuido podría convertirse en un gran dolor de cabeza. Vámonos con el signo de Cáncer. Cáncer, importante, escucha tu intuición, pero no dejes que las emociones te hagan reaccionar demasiado rápido. Hoy conviene observar antes de actuar, así que piénsalo bien antes de tomar esa decisión que está rondando tu cabeza. Quédate conmigo, ya regreso con el siguiente bloque del horóscopo acá en la Mega Cleveland, tan latina como tú.

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1: Qué bueno que estés escuchando la Mega Cleveland 93.1 HD2 1300 AM. Continuamos con el siguiente bloque del horóscopo. Esto es Leo. Leo, ¿alguien podría reconocer tu esfuerzo el día de hoy? Aprovecha ese impulso para seguir construyendo tus metas. Pero es importante que también aprendas a mantener la humildad. Mantente humilde, ¿eh? Reconoce, recuerda de dónde vienes para que puedas llegar hacia donde quieres estar. Vámonos con el signo de Virgo. Virgo, es importante que prestes atención a los detalles. Hoy tu capacidad para organizar y resolver problemas pues va a ser tu mayor fortaleza y las personas pues van a poder apreciarlo. Vámonos con el signo de Virgo. Virgo, presta mucha atención a los detalles. Ay, no, es con Libra, ¿verdad? Vámonos con Libra. Libra, busca el equilibrio en tus relaciones. Una conversación sincera podría aclarar un malentendido y fortalecer un vínculo importante. Vámonos con Escorpio. Escorpio, evita las discusiones innecesarias. Si manejas tus emociones con inteligencia, vas a terminar el día con una importante sensación de tranquilidad. ¡Qué bonito! ¡Qué rico es estar tranquilo! Quédate conmigo, ya regreso con más acá en la Mega Cleveland. La latina, como tú.

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1: Qué bueno que estés escuchando la Mega Cleveland 93.1 HD2. Vamos con el último bloque del horóscopo. Esto es Sagitario. Sagitario, tú debes de enfocar tu energía en un objetivo a la vez, ¿eh? Porque dice el dicho que el que mucho abarca poco aprieta. La constancia te va a dar mucho mejor resultado que la improvisación, así que ponte pilas. Vámonos con el signo de Capricornio. Capricornio, tu disciplina pues comienza a rendir frutos, así que sigue trabajando con paciencia y evita cargar con responsabilidades pues que no te corresponden. Vámonos con el signo de Acuario. Acuario, una idea diferente podría abrirte nuevas oportunidades, así que confía en tu creatividad, pero verifica bien toda la información antes de tomar cualquier decisión. Vámonos con el signo de Piscis. Piscis, dedica unos minutos para conectar contigo mismo, descansa la mente y escucha tu intuición, porque esto te va a ayudar a tomar mejores decisiones durante el resto de la semana. Quédate conmigo y ya regreso con información de tus artistas favoritos acá en la Mega Cleveland, tan latina como tú.

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1: Qué bueno que estés escuchando la Mega Cleveland 93.1 HD 2300 AM. Vamos a hablar de Ariana Grande, quien recientemente pues ha generado algo de preocupación entre sus seguidores, quienes pues han notado que ella tiene como mucha delgadez. Y bueno, en medio de toda esta preocupación, pues ella decidió anunciar que una vez que termine su gira Eternal Sunshine Tour, me disculpan mi inglés, cuando termine este tour que está realizando, que va a ser el próximo mes, pues ella dice que se va a alejar un poco del foco público. La cantante hizo el anuncio durante un concierto en Chicago y dejó claro que no se trata de una decisión tomada por las críticas sobre su apariencia, sino más bien de un plan pues que ya tenía hace bastante tiempo, así que dejen de estar especulando si se debe a que está sufriendo mucho bullying en las redes sociales o no. Ariana pues explicó que la gira ha sido una de las experiencias más especiales de su carrera, pero también siente que llegó el momento de bajar de ritmo, cuidar un poco su bienestar, recuperar un poco de su privacidad. Incluso decidió cancelar algunos compromisos profesionales para tener más tiempo para ella misma. Eso sí, tranquilizó a sus fanáticos y aseguró que esto no significa un retiro definitivo de la música ni de la actuación. Simplemente pues quiere hacer una pausa para descansar y regresar cuando ella se sienta lista. Y es que recordemos que en los últimos meses la artista también ha hablado sobre la importancia de respetar el tema de la salud mental y de dejar de opinar sobre el cuerpo de otras personas, un mensaje que ha sido ampliamente respaldado por sus seguidores. Así que por ahora Ariana Grande pues le dice hasta pronto a los reflectores y apuesta por algo que muchas veces olvidamos, poner el bienestar personal por encima de la fama. Ahora, es súper fácil no tomarse un año sabático en los pies de Ariana Grande, pues puede darse el lujo de hacer esto, y bien merecido que lo tiene. Ha tenido varios años de trabajo con estas dos películas de The Wicked y también con esta gira que está culminando el próximo mes. ¿Ustedes qué opinan? Yo les dejé en Instagram algunos videitos acerca de esto, así que vayan y me responden, ¿no? En las historias de Instagram y de Facebook, ahí está la notita o el videito de Ariana cuando se dirigió a su público, y me dejan sus comentarios. Mientras, pues disfrutemos de nuestra programación. Ya regreso con más acá en la Mega Cleveland, tan latina como tú.

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1: Y qué bueno que sigas escuchando la Mega Cleveland 93.1 HD 2300 AM. Seguimos hablando de nuestros artistas favoritos y ahorita vamos a hablar de La Bichota, que sigue conquistando escenarios, pero ahora también el mundo de la moda, porque Karol G acaba de convertirse en la imagen de la nueva campaña global de Reebok Classic, titulada Born Classic, Worn Together. ¿Qué tal? Una propuesta que celebra pues la comunidad, la autenticidad y la unión entre personas de diferentes generaciones de vida. La campaña fue grabada en la Ciudad de México por el reconocido fotógrafo y director Alfred Marroquín y está ambientada con Trópico Queta, uno de los temas que representa esta etapa artística en que está viviendo actualmente Karol G. Los tonos anaranjados predominan en las imágenes y también hacen referencia a esta nueva era de Karol G. La propia artista aseguró que lo que más le gusta de este proyecto es que reúne a personas distintas o de distintas edades y orígenes para celebrar lo que hace único a cada individuo, sin dejar de lado el sentido de la comunidad. Y yo les voy a regalar el videíto en nuestras historias. Si no lo has visto, si no has visto el anuncio de Reebok, pues bueno, te lo subo en nuestras historias de Instagram y Facebook. Ahí puedes verlo y dejarme tu opinión, qué te parecen. Y si tú estarías dispuesto a comprar unas zapatillas o unos tenis de esta marca. Esta es la segunda campaña que hace Karol G como embajadora de Reebok y llega justo cuando la cantante pues se prepara para lanzar un nuevo álbum, que por cierto sale mañana. Vamos a ver qué tal. Mientras, pues te invito a que disfrutemos de este éxito que es Latina Forever de Karol G, acá la Mega Cleveland, tan latina como tú.

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1: Y bueno, acá en la Mega Cleveland 93.1 HD 2300 AM, hablemos de Shakira porque volvió a demostrar pues que ella también sabe reírse de sí misma. La cantante pues sorprendió a millones de sus seguidores al recrear uno de los memes más famosos de toda su carrera. Una fotografía tomada allá por 1997 que con el paso de los tiempos pues se ha convertido en un clásico de internet. En la imagen original se ve una joven Shakira, aparece sentada frente a una computadora con el teclado prácticamente fuera de lugar, una escena que durante años ha sido utilizada en redes sociales para hacer bromas sobre el trabajo, los estudios y la tecnología. Y 3 décadas después, la artista posó nuevamente en una posición muy similar, pero con un toque moderno, una oficina renovada, una impresora y una silla ergonómica. Incluso acompañó la publicación con un mensaje que hace referencia a la sensación de haber vivido ese momento antes. Y por supuesto, hay muchas cosas que han cambiado en el cuerpo de Shakira, aunque sigue siendo hermosa, pero pues no es la misma. Andate nuestras historias en Instagram y en Facebook, ahí voy a subir la comparación. Mientras te quedas disfrutando de nuestra programación acá en la Mega Cleveland, tan latina como tú.

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0: Vale.
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3: Qué bueno que estés escuchando la Mega Cleveland 93.1 HD 2300 AM. Hoy en la nota curiosa voy a preguntarte si realmente necesitas tantos productos para tu rostro. Y es que hoy en día vemos que el tema del cuidado facial, pues hay rutinas en las que se utilizan entre 8 y 10 y hay unas que usan 15 productos diferentes y uno se queda viendo esos videos y se pregunta: diablos, para empezar, ¿con qué tiempo me voy a hacer todo eso? Pero bueno, los expertos dicen que más no siempre significa mejor. No porque tengas todos estos productos significa que tu piel va a estar rebosante. De hecho, ellos aseguran que usar demasiados cosméticos podría llegar a irritar la piel, alterar la barrera natural e incluso provocar brotes o sensibilidad. La clave está en elegir los productos adecuados para tu piel y no llenar el baño de frascos y de paso tu rostro. Quédate conmigo y hablamos acerca de los pasos que no deben de faltar en una rutina de cuidado de la piel, pues sana, ¿no? Y que no obstruya los procesos naturales de nuestra piel. Mientras, te invito a que disfrutes de nuestra programación. Ya regreso con más acá en la Mega Cleveland, tan latina como tú.

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2: Qué bueno que estés escuchando La Mega Cleveland 93.1 HD 2300 AM. Hoy tenemos invitado especial acá en cabina. Se trata de Carlo Michel, o Michel, vos me corregís. Miren, déjenme les cuento, Carlo acaba de hacer una residencia, nada más y nada menos que en el Rock and Roll Hall of Fame, y vino aquí a contarnos un poco acerca de esta grandiosa experiencia y también acerca de cómo pues vamos a poder apreciar un poco de lo que compartieron durante esa residencia él y otros artistas hispanos o no hispanos.
3: No hispanos, yo soy el único artista hispano.
2: Ahí, arriba Latinoamérica.
3: Yay.
2: Bien representados, por cierto.
3: Gracias Michelle. Pues sí, tengo la fortuna de ser uno de los artistas en residencia este año en el Rock and Roll Hall of Fame. Es un gran programa patrocinado por la Kulas Foundation y el Rock Hall, que pues forma parte del Departamento de Educación del Rock and Roll Hall of Fame, y está maravilloso porque pues está diseñado para apoyarnos a los artistas emergentes del noreste de Ohio en toda la parte de la industria de la música, como la parte legal, la parte de composición, marketing, branding, redes sociales, todo lo que necesita un artista para poder echar a andar su carrera.
2: Súper, muchísimas felicidades por esta oportunidad que entiendo pues significa muchísimo para los artistas acá en la ciudad. Y precisamente quiero que nos contés qué significado tiene para vos el haber participado, el haber sido seleccionado para esta residencia.
3: Bueno, para mí es un sueño hecho realidad. Realmente es maravilloso porque yo... tengo una historia muy, muy emocionante con el Rock and Roll Hall of Fame. Es el primer lugar que visité cuando llegué por primera vez aquí en Cleveland, y me enamoré por completo del lugar, por toda la historia y por todo lo que representa en cuanto a pues el legado musical de la humanidad.
2: Claro.
3: Y pues de uno de los géneros, de mis géneros favoritos, que es el rock and roll, que es el rock, y todas sus variantes, porque en realidad pues celebran la música en general. Y este lugar, pues yo fue el primero que visité cuando llegué aquí, me enamoré por completo, y después me enteré que tienen este programa. Y pues bueno, este año apliqué, tuve la fortuna de ser seleccionado y sí, estoy muy contento y muy feliz y muy agradecido con ellos.
2: ¡Qué emoción! Ahora, entiendo que has pasado, pues decías, ¿no?, que te daban como clases, como charlas. ¿Qué fue lo más valioso que has aprendido de esta residencia?
3: Wow, pues muchísimas cosas. O sea, sobre todo la parte de cómo funciona la industria de la música aquí en Estados Unidos, porque pues yo
2: ya... ¿Es diferente en los países?
3: Es diferente en cada país y claro que tiene ciertas similitudes como en México, pero pues yo quería justamente adentrarme por completo de cómo echar a andar mi carrera musical aquí. Porque pues ya en México ya había hecho algunas cosas como lo que estamos escuchando de fondo.
2: Las personas que nos están escuchando, y tenemos de fondo algunas de las canciones que ha hecho Carlo.
3: Sí, esta es una colaboración muy padre con un amigo, Mickey Mendoza. Saludos allá en la Ciudad de México. Y pues sí, pero pues parte de eso, de esta nueva etapa de mi carrera aquí en Estados Unidos, en Cleveland, pues era eso, saber cómo adentrarme en la escena musical de Cleveland y del pues sí de
2: la escena local.
3: Exactamente.
2: Ahora, sabemos que el programa culmina con un concierto donde pues estarás interpretando algunas de tus canciones. ¿Qué puede esperar las personas? ¿Qué pueden esperar las personas que asistan este viernes a este concierto?
3: Es correcto. El programa culmina con el showcase de los artistas en residencia. Es este viernes 7 de agosto a las 8 de la noche. Los boletos son gratis, los pueden encontrar en la página web del Rock Hall. Y pues van a escuchar nuestras canciones originales, tanto mías como de los otros dos artistas en residencia, Connor Smith y Natalie McMahon. Que lo que me gustó mucho también de este año en el programa es que es muy diverso. Connor hace rap y toca el violín.
2: Ay.
3: Y Natalie es más como folk, pop, country. Y yo que tengo influencias pues muy, muy diversas, desde el rock, la electrónica, ritmos ancestrales, texturas ambientales e instrumentales.
2: Va a estar interesante la propuesta.
3: Sí, sin duda, sin duda. Y pues bueno, van a poder escuchar eso, música original creada con el alma y con el corazón.
2: Ahora, como artista hispano, supongo pues que también vas a incluir alguno de estos ritmos. ¿Qué representa para ti llevar nuestra cultura, nuestra música a este escenario?
3: Es una gran responsabilidad, pero también una gran dicha, porque pues tengo la oportunidad de representar a toda Latinoamérica en el Rock and Roll Hall of Fame, y lo he estado haciendo en mis sets de Lunch by the Lake. He estado incluyendo no solamente mis canciones, que son que muchas están en español, también algunas están en inglés, pero también he estado incluyendo covers de rock en español, que creo que es importante pues justo generar visibilidad a nuestro idioma, a nuestra cultura. Y sí, varias de las canciones, de hecho, la mayoría de las canciones que voy a cantar el viernes son en español.
2: Ay, yo solo por eso voy.
3: Por favor.
2: Ahora, mira, muchos jóvenes latinos acá en Cleveland, incluyendo mi hijo, sueñan con dedicarse a la música, pero a veces pues ellos piensan que está como difícil el tema, que está limitado. Mi hijo, por ejemplo, ve como una terrible competencia a la inteligencia artificial. Está espantado con ese tema. Pero, ¿qué mensaje les podrías dar vos?
3: Yo les diría a las generaciones que vienen que luchen por sus sueños, que si lo crees, lo creas, y que pues sí, no, ningún camino es fácil, o sea, y sobre todo nosotros latinos aquí en Estados Unidos pues sabemos a los retos que nos enfrentamos, pero pues vaya, yo les diría, anímense, aviéntense, o sea, esta carrera y muchas carreras pues están llenas de nos, pero cada no te acerca al sí. Entonces, sin miedo al fracaso, porque el fracaso simplemente es una puerta más hacia el éxito.
2: Así es, lo importante es levantarse.
3: Exactamente.
2: Cada vez que caigamos. Ok, contanos un poco de los detalles para este viernes, para aquellas personas que quieran asistir, conocerte en persona, escuchar la propuesta que tienen y, por supuesto, apoyar a todos los músicos emergentes.
3: Claro que sí, es este viernes a las 8 de la noche en la plaza del Rock and Roll Hall of Fame. Los boletos están disponibles gratis en la página del Rock and Roll Hall of Fame. Solamente tienen que entrar y seleccionar el Artist in Residence Showcase. Y sí, ahí los esperamos. Ojalá nos puedan acompañar. Va a ser muy bonito ver pues a la comunidad latina representada ahí.
2: Claro que sí, ahí vamos a estar. Vamos. Gracias. A estar apoyando a Carlos en esta presentación que ya les decía, es a partir de es el 7 de agosto a partir de las
3: 8 de la noche.
2: 8 de la noche, así que pues hay que darse una vueltecita, y lo más importante pues es gratis.
3: Exactamente, exactamente. es un programa patrocinado por el Rock and Roll Hall of Fame y la Kulas Foundation, que yo estoy inmensamente agradecido con ellos, porque realmente este programa me está cambiando la vida.
2: Por supuesto que sí. Las personas que nos están escuchando, váyanse a nuestra página en Facebook. Ahí les voy a dejar el link para que ustedes pues puedan participar y puedan asistir a este concierto. Muchísimas gracias, Carlo. Esta es tu casa. Cuando tengas anuncios que hacer, ven.
3: Muchísimas gracias, Michelle, por la invitación.
2: Y te abrimos el espacio.
3: Y por favor, pues sigamos en contacto. Síganme en mis redes sociales, Carlo Michelle Music, en todos lados. Y pues sí, estamos también chequen mi página web, carlomichelmusic.com.
2: Perfecto, muchísimas gracias.
3: Perdón, carlomichel.com, sí es cierto, ya cambió, carlomichel.com.
2: Ahí lo están corrigiendo. Bueno. Gracias, chicos, y quédense conmigo, ya regreso con más acá en la Mega Cleveland, tan latina como tú.
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0: Bendiciones, gracias. Bendiciones, gracias. Bendiciones, gracias. Buenas noches, gracias.
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3: Qué bueno que estás escuchando La Mega Cleveland 93.1 HD 2300 AM. Y bueno, yo ya te contaba, ¿no?, acerca de esta actividad que va a estar este viernes en el Rock and Roll Hall of Fame, pero también hay otras actividades a partir de este viernes que tú no te puedes perder. Lo primero es una campaña de donación de útiles escolares, y es que a medida que se acerca el inicio del año escolar, hay muchas organizaciones en el estado, en la ciudad, pues que hacen un esfuerzo para que todos los niños y adolescentes pues asistan con todos los útiles debidamente a la escuela. Una de ellas es Avanzamos Unidos acá en Cleveland. Ellos están invitando para que asistas a esta jornada a partir de las 2 de la tarde en el Arbor Park Village. El mismo viernes de 2 a 6 en Arbor Park Village, ubicado en la 3750 Fleming Avenue, Cleveland. Ahí pues van a poder pasar una tarde agradable con la familia, y también pues de paso, si necesitas ayuda con el tema de los útiles escolares, pues bueno, ahí está una encomiable el favor o labor. Si necesitas más información, pues visita nuestra página web, lamegacleveland.com, porque ahí pues está todo el dato, todos los detalles acerca de este evento. Quédate conmigo y seguimos hablando de lo que espera en esta agenda de fin de semana acá en La Mega Cleveland, tan latina como tú.

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2: Y seguimos compartiéndote qué cosas puedes hacer este fin de semana. Y bueno, si andas buscando comprar tu vivienda, si es primera vez, pues te cuento que el Comité Hispano ofrece unos talleres gratuitos para compra de vivienda. Entre las cosas geniales que tiene este curso es que, bueno, ellos te van a proporcionar una persona que te va a dirigir hacia qué pasos debes dar para poder obtener tu préstamo hipotecario, para completar el cierre, administrar las finanzas y todo lo que necesitas para comprar tu vivienda. Este taller va a tener lugar este sábado, así es, el sábado 8 de agosto, en el Comité Hispano ubicado en la 4407 Lorraine Avenue. Y de nuevo, si andas buscando o quieres más detalles, visita nuestra página web, lamegacleveland.com, porque ahí incluso te doy el número de teléfono y el correo electrónico de la persona con quien debes hablar para formar parte de este curso. Quédate conmigo porque además de cosas serias, pues también hay mucha fiesta, sobre todo en la comunidad dominicana. Te cuento más al regresar acá a La Mega Cleveland, tan latina como tú. Quiero vivir.

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Y bueno, comienza con Sabor Latino acompañando a toda la raza, a todos los parceros, a todos los panitas, como siempre, como todos los días, en punto de las 3. Llegamos a ustedes a acompañarlos en una tarde más, esta vez miércoles, mitad de semana, ombliguito de semana, sí señores, claro que sí. Pero ya se siente un aroma especial y es que se siente que viene el fin de semana. Por eso estamos disfrutando y estamos acompañando a toda la gente bonita, a todos los latinos. Yo soy Diego Go y saben que nos pueden seguir. Y a los que no saben les cuento el chismecito. Que nos pueden seguir en nuestra cuenta de Instagram, @consaborlatinoradio. Para que se conecten con nosotros, para que nos escriban, para que nos pidan sus canciones, nos manden sus mensajes. Mejor dicho, para absolutamente todo tenemos nuestra cuenta de Instagram, @consaborlatinoradio, @consaborlatinoradio, de lunes a viernes en punto de las 3. ¿Cómo está mi gente bonita hoy? 5 de agosto, este mes, el mes que prácticamente parte el año en dos, porque se acaba el verano y ahí comienza como la última etapa, el último cierre del año. Así que yo espero que usted se ponga muy juicioso, termine de disfrutar lo que queda de verano y se prepare para ver cómo nos llega el frío este invierno. Pero bueno, hay que esperar, pero ahora vamos a disfrutar de este día maravilloso, soleado, asoleado, delicioso. Así que vámonos con música porque la buena vibra continúa. Y a esta hora démosle paso a Pedro Capoy, a Ryan Castro con esta Donde que suena aquí en Con Sabor Latino, el ritmo que nos une.

0: Gilberto Santa Rosa con esa sombra loca en el lunes. En el lunes, vea pues, en el miércoles de Con Sabor Latino. Hablando de cosas locas, de sombras locas y de vainas locas que pasan en el mundo. Pues, no sé si usted recuerda hace algunos años cuando los Vengadores estaban tratando de salvar al mundo de la inclemencia de Thanos. ¿Recuerda la película? Pero ya en 2019, si no estoy mal, me perdonarán los fans de la película de los Vengadores. Pues resulta que en su momento Thanos quería acabar con la mitad de la población y todo el mundo decía, pero ese Thanos es muy malo, ¿cómo quiere acabar con la mitad de los pobladores, los habitantes, los dulces habitantes de este planeta Tierra? Pues resulta, mi gente bonita, que al parecer la idea como que no era tan mala, según algunos científicos que han desatado una gran polémica por sus declaraciones. Y les voy a contar más adelante esta noticia de qué va, porque ¿cómo le parecería a usted? Imagínese que la mitad de la población pues tuviera que despedirse para que el planeta pudiera tuviera la posibilidad de subsistir. ¿Será que Thanos a la larga tenía la razón? ¿Será que lo que los guionistas de la película de los Vengadores lo que estaban era dándonos un mensaje de lo que iba a pasar en el futuro? ¿Será que Hollywood sabe cositas que nosotros no? Pues eso se lo voy a contar más adelante mientras continuamos con la buena música, porque es miércoles, es mitad de semana y tú, mi querida oyente, andas en mi cabeza, como lo dice Chino y Nacho, y suena aquí en Con Sabor Latino, el ritmo que nos une.
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Continuamos en Con Sabor Latino y escuchamos algo de Romeo Santos con esos dardos. Ay, ¿cuántos tienen que enviar hoy darditos por ahí? A ver si le copian, por ahí si logra enamorar a esta chica. Gente bonita, yo soy Diego Go y les estoy acompañando en este miércoles lleno de sol, de buena energía, de buena vibra y de noticias. Es que hay noticias que uno no sabe si realmente son un chiste, son una profecía o qué es lo que pasa. Resulta que les contaba hace un rato que en la película de Los Vengadores, pues Thanos, que es el más malo de todos los malos, hasta ese entonces, ¿no? Porque pues ya ahorita, pues quienes siguen la saga de Los Vengadores, pues ya van en otros malos. De hecho, ya una nueva película se acerca y entonces ya no es Thanos, sino el Doctor Doom. Ahí sí me perdonarán los que son fieles a esas películas. El caso es que en algún momento, por allá en el 2019, Thanos quería eliminar a la mitad de la población y de hecho lo logró. Gracias a que los Vengadores hicieron un esfuerzo maravilloso, hicieron unos viajes del tiempo, pues lograron revertir la situación. ¿A qué voy con todo esto? Pues resulta que a lo mejor si Thanos no estaba tan equivocado, porque es que lo que Thanos decía era... este planeta, o el universo, porque le hablaba del universo, solamente puede subsistir si la mitad de la población se va. Ahora, Thanos lo hace así con él, como que hace un cosito en los dedos, un chasquido en los dedos, y ya se va la mitad de la población, porque eso fue lo que le pidió las gemas. Resulta que científicos han dicho que a lo mejor Thanos sí tenía la razón. Y es que un estudio internacional liderado por investigadores de la Universidad de Flinders en Australia, pues volvió a encender el debate sobre la sobrepoblación, pues al concluir que la Tierra en algunos años solo podría sostener de manera verdaderamente sostenible a unos 2.500 millones de personas. O sea, en esta tierra solo caben 2.500 millones de personas. Muy, pero muy por debajo de lo que más o menos se calcula que es en la actualidad, que son 8.300 millones de habitantes que hoy están en este planeta Tierra disfrutando de las cosas. ¿Cuál es la conclusión o cuál es el análisis que ellos hacen? Pues es que la investigación explica, que el planeta Tierra pues tiene muchos recursos limitados. Entonces, al tener los recursos limitados, pues no todo el mundo va a gozar más adelante de buenos recursos como el agua, los suelos, la biodiversidad y el clima. Y luego, a partir de estas conclusiones, pues los científicos dijeron sí, definitivamente los recursos del planeta Tierra no son ilimitados, tienen un límite, y si seguimos reproduciéndonos y la población actual sigue creciendo, pues esto no va a aguantar. O sea, como decía la canción del Gran Combo de Puerto Rico, no hay cama para tanta gente en el futuro. Entonces aquí vuelve a tomar fuerza lo que en algún momento decía Thanos, la mitad, solo con la mitad estamos bien. Ahora la pregunta... Y si fuera la mitad, piense en su familia. ¿A cuántos de ustedes dirían, nah, el planeta puede vivir sin estos? ¿O cuántos de sus compañeros de trabajo usted dice, bueno, si los sacan a la mitad, pues con estos que nos quedamos podemos estar sabroso? No, pero fuera de chiste, hay muchos, y esto pues ha generado mucha polémica y muchos usuarios en redes sociales pues han asegurado que la humanidad pues debería ser un poco más consciente, no de que se tenga que desaparecer la mitad, pero que sí empiece a ser más consciente del uso que le está dando a los recursos naturales. Que de hecho es como el trasfondo de esta investigación, es a llevar a esa reflexión de qué manera estamos usando nuestros recursos naturales y que más adelante no nos vaya a costar pues que la humanidad no viva en unas condiciones dignas. Bueno, también los propios científicos, porque ustedes saben, mi gente bonita, que siempre que hay una noticia así como muy polémica, pues empiezan los chismes, pero los propios científicos han aclarado que no están proponiendo eliminar a las personas ni impulsar una reducción forzosa de la población a lo Thanos, pues a lo militar, no. Su planteamiento pues es que los límites ecológicos del planeta pues necesita que las personas y los humanos sean más conscientes de cómo se está consumiendo, de los hijos que se están teniendo, aunque sí es importante entender un poco que hay muchos países que ya han empezado como esa tarea de cuidar un poco más su población y también sus recursos. ¿Qué les parece? ¿Qué les parece a ustedes, mis queridos oyentes? Háganmelo saber a través de la cuenta de Instagram @consaborlatinoradio y cuénteme qué opina usted.
¿Será que seremos felices sin la mitad? Ay, uno se pone a pensar aquí echando chiste, uno dice sí, hay unas que sobrarían. Sería chévere que pudiéramos votar, ¿no? Pudiéramos votar. ¿Cuáles serían los que usted diría, sí, con estos por fuera estamos bien? Yo creo que en ese gran número entrarían muchos políticos, ¿sí o no? ¿Cuántos alzarían la mano porque más de un político se fuera con esa mitad que tan nos quiere desaparecer? Vámonos con buena música, esto es Con Sabor Latino. A esta hora invitamos a Tito Rojas con esta Condéname a tu amor. Y suena aquí en Con Sabor Latino, el ritmo que nos une.

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1: Y a esta hora, con sabor latino, llegan las recetas caseras de las abuelas. Esas recetas, hace rato que no, las abuelas no nos mandaban recetas caseras. Estaban de vacaciones las viejas abuelas estas de Con Sabor Latino. Pues nos han enviado un truquito que muchos podemos hacer desde nuestro hogar. Porque es que, ¿cuántos de ustedes todos los días comen huevito? ¿Les encanta el huevito? ¿Cuál les encanta el huevito? Y es que a veces las cáscaras de huevo las ignoramos. Ahí se dice por ahí el cuento, más ignorado que una cáscara de huevo. Resulta, les cuento acá, que según las abuelas, las cáscaras de huevo están compuestas en su mayoría por carbonato de calcio, que contiene pequeñas cantidades de magnesio y otros minerales que son muy buenos y son muy populares, y en algunos casos lo utilizan como un complemento casero para aportar calcio. ¿Cómo les parece? Dicen que las cáscaras de huevo tienen mucho, mucho contenido de calcio y ayudan un montón. Entonces nuestras abuelas nos dijeron que para aquellas personas que necesitaban una dosis extra de calcio, pues era importante no desperdiciar las cascaritas de huevos, sino lavarlas muy bien, dejarlas hervir. Luego las pueden poner a secar y una vez ya están secas totalmente las cascaritas, las empiezan a, bueno, no sé si está bien dicho en otros lugares, en Colombia se dice machacar, es decir, a darles duro. Ustedes saben cómo se machaca una cosa. Entonces la cuestión es que usted deja las cascaritas, las machaca, y ese polvito usted lo puede mezclar en pequeñas cantidades con jugo de limón, o lo puede incluso echar o preparar con algunos batidos, y le va a ayudar a fortalecer los huesos, los dientes, gracias al contenido de calcio. Debe consumirse en moderación porque tienen bastante, digamos, contenido de calcio, entonces es importante hacerlo con moderación. Recuerde que es importante que esto esté bien hecho, un polvito muy finito, para evitar más adelante de pronto molestias en el estómago. Si usted se come la cáscara completa, no funciona así. Es que usted haga ese polvito. Así que ya saben, si usted necesita una dosis extra de calcio, cójase la cascarita de los huevos y hágase este pequeño tratamiento. Pero si usted está sufriendo alguna enfermedad que tiene que ver relacionada con la falta de calcio, visite a su médico, porque estos simplemente son remedios caseros y en ningún momento sustituyen la visita de su productor. Vámonos con música, esto es Con Sabor Latino.

0: Vale.
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1: Continuamos en Con Sabor Latino y como cada tardecita pasadita a las 4 de la tarde llega nuestro momento zen del día, el momentico para respirar. Y para calmarnos un poquito, porque es que vivimos en una época que nos acostumbró a que cada segundo hay que llenarlo con algo. O con el celular, o con la televisión, o con la música, o con las redes sociales, con el trabajo, o lo que sea. Siempre tenemos que estar haciendo algo. Y es que hemos llegado a creer que estar ocupados significa estar avanzando. Y más, en este país, ¿no le ha pasado alguna vez que usted como que de pronto llega un momento donde no tiene nada que hacer y usted se siente culpable? Y usted dice, pero estas horas, 2, 3 horas que esté desocupado son no sé qué X cantidad de dólares menos, ¿le ha pasado? Sin embargo, cuando la mente nunca descansa, también pierde la oportunidad maravillosa de imaginar, de conectar ideas y de descubrir nuevas posibilidades. Y es precisamente en esos momentos de aparente inactividad cuando el cerebro empieza a ordenar lo que ha vivido y a encontrar respuestas que el ruido cotidiano no permite escuchar. Por eso, la próxima vez que tú sientas que estás aburrido, pues no corras. Espérate, cálmate. Busca algo que te distraiga y que te conecte contigo mismo. Quédate unos minutos en silencio y ahí pues puede aparecer una idea que transforme ese proyecto de vida que estás buscando, una decisión que llevas tiempo aplazando o simplemente una mayor claridad de lo que realmente quieres. Por eso es importante tener momentos de silencio, de paz, de recogimiento. Tú lo puedes llamar meditación, oración, lo que tú quieras. Pero sí tienes que tener unos momentos donde hagas una pausa, donde respires, donde mires hacia tu interior, porque ahí es donde encontramos eso que se nos está perdiendo, que es la realidad. Entonces, las mejores versiones de nosotros mismos por general nacen cuando nos quedamos en silencio. He conocido casos de amigos, de personas que trabajan y por esas cosas del destino, de pronto tienen algún accidente y ese accidente los lleva a estarse un tiempo en quietud y esa quietud los hace renacer. Así que no esperes que la vida te ponga en un estado de quietud. Hazlo por tu propia cuenta. Es necesaria la quietud. Así como necesitas dormir, comer, necesitas el amor, necesitas abrazar, necesitas besar, asimismo necesitas estar quieto, estar en paz, porque en esa quietud es cuando va a florecer la mejor versión de ti mismo. Esto fue nuestro momento Zen del día en Con Sabor Latino. Nosotros continuamos con la bonita música y esta canción nos la pide el señor Enrique Blanco, colombiano él, y nos pide una canción que hace Jorge Celedón y se la quiero dedicar, ¿saben qué? A todos los oyentes que hasta ahora me escuchan. Si estás bajito de ánimo, suele la radio porque qué bonita es esta vida.

Raúl Alejandro hizo este silencio, silencio para este miércoles en Con Sabor Latino. Y hablando de silencio, esta pregunta es para las mujeres. Ustedes mujeres que les encanta no andar en silencio, sino expresar todo el tiempo todas sus emociones y sus sentimientos. Ustedes, bueno, es que hay que decir una cosa también, dicho sea de paso. A veces los hombres le sacamos tanto el mal genio a las mujeres que por más de que ellas hablen y expresen las cosas, parece que nunca pudiesen expresar completamente lo que están sintiendo, porque a veces nosotros, con la manera de comportarnos, pues las descontrolamos. Y pues resulta que una emprendedora se le ocurrió una gran idea aprovechándose del desespero de algunas féminas. ¿Quieres saber de qué se trata? Quédese ahí conectadito de Con Sabor Latino, porque en minutos le voy a contar esta historia, porque a esta hora viene nada más y nada menos que Enrique Iglesias y la gente de zona para ponernos a bailar. Esto es Bailando y suena aquí en Con Sabor Latino, el ritmo que nos une.

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Milo Ruiz, te va a doler. Ay, por Dios, cómo duele el desamor. Cómo duele cuando esa persona que uno tanto quiere, tanto le mueve el piso, tanto ama, como que esa persona ya no quiere nada. ¿Le ha pasado? ¿Le está pasando? ¿Huele su corazón a desamor? Por ahí, últimamente, no le va bien en el amor, no le va bien en el dinero, no le va bien en el trabajo. Pues tenga mucho cuidado, porque a veces en esos momentos de sensibilidad los seres humanos estamos expuestos a cometer cuanta cantidad de locuras hay en este mundo, y siempre hay alguien más pillo o que se aprovecha de esas situaciones. Yo les voy a contar una historia, yo no quiero juzgar nada, solo quiero que ustedes analicen esta historia y me den su opinión. Resulta que se ha vuelto viral en redes sociales una terapia llamada Reggae Therapy o Ritual de la Rabia. Y es que esto se volvió tendencia en redes sociales después de que cientos de videos pues mostraran un grupo de mujeres viajando a algunos retiros en los bosques para gritar, para llorar, incluso para golpear con palos al suelo o a los árboles. El fin era liberar las emociones acumuladas. Hasta ahí normal, digamos que uno se dice, bueno, se reunieron un grupo de mujeres, se fueron para un monte, se cansaron de muchos hombres vagos, infieles, tacaños, y se fueron para una loma a gritar y a desahogarse. Digamos que la terapia tiene, digamos que, cierta gracia. Uno puede decir, ah, bueno, chévere, encontrar una manera de desahogarse. Pero resulta que estas terapias no son gratuitas. Hay unas terapias que oscilan entre los $3,000 a $4,000, dependiendo cuánto enojo, cuánta rabia tenga usted acumulada y cuánto tiempo usted necesite ir a estas actividades de desahogo. No todo es gritar y darle palos y darse golpes de pecho, no, también hay ciertos momentos de reflexión, de consejería, me imagino yo. El caso es que los videos se hicieron virales y esto pues llamó la atención de muchas personas, y los organizadores aseguraron que no se trata pues de una terapia psicológica tradicional, sino de una experiencia de bienestar y liberación emocional inspirada en técnicas de respiración, expresión corporal y conexión con la naturaleza. La polémica pues no ha tardado en aparecer, porque mientras algunos practicantes afirman que la experiencia les ayudó a expresar emociones que llevaban años reprimiendo, pues psicólogos y especialistas advierten que liberar la ira de esa manera no reemplaza un tratamiento profesional, ni existen pruebas sólidas de que estas expresiones o estos tratamientos realmente sean beneficiosos, y lo más importante, que realmente sean duraderos y sean sanos para la salud mental. Ahí surge una pregunta, mis queridos oyentes. ¿Estamos frente a una alternativa válida de bienestar o ante un negocio que aprovecha la desesperación emocional de muchas personas y esto pues lo utilizan para cobrar miles de dólares? ¿Qué opinan ustedes, mis queridos oyentes, mi querida familia? Porque somos una familia que nos encanta echar chisme en las tardes. Por eso hoy en Consabor Latino quiero preguntarle a mis oyentes, ¿qué opinan ustedes? ¿Será que estas terapias sí pueden resultar válidas? ¿O realmente esa plática se está perdiendo y después de cierto tiempo, como aseguran muchos especialistas, pues los dolores van a seguir continuando y van a estar ahí? Dios mío, y es que hoy en día les cuento una cosa. Hay cada especialista en redes sociales. TikTok está lleno de especialistas en salud mental, en gente que sabe hacer millones con una aplicación, en gente que es profesional en todo. Pero la verdad, ¿será que sí son realmente especialistas y sí saben lo que dicen saber? ¿O simplemente son vivarachos que se aprovechan del dolor y de la necesidad ajena? ¿Qué les parece? Me encantaría leerlos, escucharlos. Ya saben que estamos en Instagram, nos pueden seguir en nuestra cuenta @consaborlatinoradio, @consaborlatinoradio. Cuénteme, ¿usted asistiría? Porque puede haber algún oyente que dice, mire, yo asistí y me sirvió, o yo hice una terapia similar, yo cogí una escoba y me fui para un bosque y cogí esa escoba y le di contra el
contra la tierra, contra los árboles y me desahogué del desgraciado que me dejó y me puso cachos. Háganmelo saber, los leo, los escucho. Ya saben que estamos aquí con nuestro productor esperando todas sus opiniones. Vámonos con música, ya vengo a leer la opinión de los oyentes. Mientras tanto, una canción hermosa de Fonseca y Juanes, Antes que el tiempo se vaya. Sí, señores, hay que aprovechar el tiempo antes que se vaya.

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Shakira, Shakira, en Con Sabor Latino con esa puntería. ¿Y cuántos tienen puntería como la de Shakira? Uy, una puntería como la de Shakira para facturar, es la que necesitamos. Gente bonita, escuchas Con Sabor Latino, dicen las encuestas y las investigaciones que quienes escuchan Con Sabor Latino tienen una tendencia del 99.9% en ser personas más exitosas, felices y alegres. Así que conéctese con nosotros todos los días de lunes a viernes en punto de las 3 de la tarde. Por aquí me llegaron opiniones acerca de la nota que les contaba hace un rato de esa terapia que está de moda. Por ahí esta terapia que les contaba hace un ratico, la llamada ritual de la rabia, y me llegan opiniones. Vamos a ver, mi querido productor, nos escribe Soy Lau G y dice, yo iría. A veces uno necesita sacar todo lo que lleva guardado, y si me ayudan, no importa si me toca pagar. No me parece mal. Lo importante es que cada quien encuentre lo que le funciona. Bueno, eso también es cierto. Hoy en día a cada quien le funcionan cosas distintas. Vamos a ver quién más tenemos acá. Arroba el parcero Offit. Hola, parcerito. Dice $4,000 por ir a gritar al bosque. Con esa plata me compro un tiquete y me voy a la playa, ida y regreso, y quedo igual de relajado. Bueno, también, si no, yo con $4,000 no me voy a un bosque a gritar. Con $4,000 hago otras cositas más, ay, un poquito más prácticas. Bueno, por eso soy yo, y cada quien piensa distinto. Vamos a ver quién más tenemos, mi querido productor. Nos escribe arroba maripazlife.life. Dice, una cosa es una experiencia de bienestar y otra muy diferente es una terapia psicológica. No confundamos los términos porque pueden jugar con la gente. Claro que sí. Sí, es una terapia psicológica. Bien, gracias por la aclaración, mi querida Maripaz. Arroba Javier USA, raya el piso, USA 87, dice, últimamente todo lo convierten en negocio. Le ponen un nombre en inglés, una foto bonita para Instagram y listo. Miles de dólares empiezan a circular. Bueno, eso también es cierto, ¿no? Me digo, es que el bienestar de la gente se ha convertido en un negocio. Última, una opinión más. Vamos a ver quién más nos acompaña por aquí. Arroba Valen Mom Live dice, no me burlaría. Nadie sabe lo que está viviendo otra persona. Si alguien sale y se siente mejor, pues bueno, si no reemplaza la ayuda, pues si lo reemplaza con una ayuda profesional, pues realmente es lo que necesita. Es la opinión. Claro, no, aquí nadie se está burlando, mi querida, vale, para nada. Estamos simplemente diciendo que cada quien pues tiene su manera de encontrarse y de encontrar la respuesta. Si a usted le interesa irse a gritar y pagar $4,000, pues pague esos $4,000 e irse a gritar en el monte. Pero si usted no quiere y encuentra otras maneras, pues hágalo. Lo más importante es que cada quien sea feliz con lo que lo haga feliz. Vámonos con música. Nosotros somos felices poniendo a bailar a la gente. Por eso invitamos a Marc Anthony con esta cancioncita Aguanile, que suenen con Sabor Latino. Más adelante vienen las noticias, mientras vamos a bailarnos esta salsita de Marc Anthony.

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1: Estás escuchando Con Sabor Latino, el ritmo que nos une, y a esta hora llegan las noticias 5 y 11 de la tarde de este día, miércoles 5 de agosto, perdón mi gente bonita. Y es que atención, porque la política de Estados Unidos continúa centrada en los resultados de las elecciones primarias celebradas en Michigan, donde el demócrata Abdul El-Sayem obtuvo la nominación de su partido para competir por un escaño en el Senado. La contienda era considerada una de las más importantes del calendario electoral este año, y de su desenlace es visto como un indicador del rumbo que podría tomar la campaña cara a las elecciones legislativas de noviembre. Es un escenario marcado por la polarización y el debate sobre el futuro del Partido Demócrata. Y mucha atención, porque continúa la indignación en México por el asesinato durante una transmisión en vivo del influencer César Gastelum. Y es que las autoridades mexicanas investigan el asesinato del creador de contenido conocido en redes sociales como Cesarín, quien murió tras ser atacado a tiros mientras realizaba una transmisión en vivo en Culiacán, Sinaloa. El hecho ocurrió en la noche del martes y generó un fuerte impacto debido a que parte del ataque quedó registrado en la emisión que seguían miles de espectadores. El caso vuelve a poner sobre la mesa la preocupación por los altos niveles de violencia que enfrentan esa región del país y los riesgos a los que están expuestos incluso personajes con presencia en redes sociales. Y mucha atención, porque volcán de fuego se mantiene en alerta a Guatemala. Y es que las autoridades de Guatemala mantienen la vigilancia sobre el volcán de fuego, cuya actividad eruptiva continúa representando un riesgo para decenas de comunidades cercanas. Y aunque la intensidad de las explosiones ha disminuido en las últimas horas, los organismos de emergencia advirtieron que, de persistir la posibilidad de nuevos flujos de material volcánico y graduales provocados por la lluvia, pues esto generará altos riesgos y miles de personas permanecen, y cientos de personas están manteniéndose afectadas si continúan estos y continúan pues en albergues temporales, mientras las autoridades recomiendan no regresar a las zonas de mayor peligro hasta que las condiciones sean completamente seguras. Así que hay que estar muy atentos de lo que sucede en Guatemala. Nosotros continuamos con la buena música. Esto es Con Sabor Latino, el ritmo que nos une.

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llueva café del campo. Qué bonita canción que hace nada más y nada menos que el señor Juan Luis Guerra. Qué bonitas canciones son las del maestro Juan Luis Guerra. Gente bonita, esto es Con Sabor Latino y saben que los acompañamos siempre de lunes a viernes en punto de las 3. Gracias para todos aquellos que se conectan con nosotros, que nos reportan su sintonía, que nos escuchan. Yo sé que muchos de nuestros oyentes son trabajadores juiciosos, bonitos, que pues no nos escriben a veces porque están manejando. Entonces, un abracito para todos los conductores, para todos los drivers que trabajan en diferentes aplicaciones, un abracito. El deseo de todo corazón es que les vaya muy bien, que hagan mucho dinero, que ganen mucho, que les salgan, no sé, pedidos, bloques, órdenes, no sé, lo que sea, pero que les vaya mucho, que les paguen muy bien y que ganen dinero por montones, porque ustedes sabían, mis queridos conductores, que quienes escuchan Con Sabor Latino les salen más pedidos, les salen más bloques, les salen más órdenes. Eso dicen las estadísticas, eso dicen los estudios, eso dicen las investigaciones, que los drivers que escuchan Con Sabor Latino, como están tan felices y tan contentos con la buena energía y la buena vibra, pues tienden a atraer más a su vida pedidos y bloques más grandes y mucho dinero. Así que ya lo saben, por favor, háganos llegar sus arepas rellenas, sus pupusas, sus patacones, sus chicharroncitos, sus taquitos, aquí a nuestros estudios de Con Sabor Latino. Se les quiere un montón, se les quiere de gratis. Gracias, familia bonita que nos escucha. De verdad que les deseamos siempre lo mejor. Oigan, ¿sí sabían que por ahí han escuchado la noticia que el próximo 12 de agosto va a ocurrir un fenómeno astronómico de los más importantes de los últimos años? Les cuento, si no sabía, les cuento. El próximo 12 de agosto va a haber un eclipse solar. Y este eclipse solar tiene a más de uno hablando de todo, de noticias conspiranoicas, de noticias astronómicas. Mejor dicho, este eclipse solar, para muchos, va a ser un antes y un después en la Tierra. Bueno, claro que yo llevo escuchando ese cuento desde 1996, que supuestamente en el 96 llegaba Jesucristo. Han pasado 30 y punta de años y nada, que pasa nada raro, pero supuestamente este eclipse del 12 de agosto va a traer un antes y un después. Así que quédese conmigo porque ya le voy a contar más adelante de qué se trata. Mientras tanto, seguimos disfrutando de la buena música. Esto es Con Sabor Latino. Síganos en Instagram, @ Con Sabor Latino Radio. 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

Era Pitbull. Ay, qué buena vibra, qué buena energía en esta tardecita de miércoles, mitad de semana, ombliguito, pero ya huele a fin de semana. ¿No le huele a usted algo ahí? Vea, huela. Ah, sí, señores, huele a fin de semana. Y empiezan a sonar cosas bonitas porque llega el fin de semana, la buena energía y la buena vibra siempre aquí en Con Sabor Latino. Les cuento que por ahí el 12 de agosto es el eclipse, supuestamente uno de los eclipses más esperados durante siglos, y supuestamente este eclipse tiene algunas matices de misterio. Por favor, productor, vámonos con... Eso, mi querido productor, gracias. Resulta, mis queridos oyentes, que supuestamente el próximo 12 de agosto el mundo va a cambiar para siempre. Y es que el mundo será testigo de un eclipse solar, uno de los fenómenos astronómicos más esperados del año, que se verá en su totalidad en regiones de Groenlandia, Islandia y el norte de España. Y usted dirá, Diego, ¿pero qué tiene que ver conmigo si yo vivo aquí en Estados Unidos? Eso a mí no me afecta. Ojo, porque al parecer este fenómeno va a traer consecuencias para la humanidad, según algunos conspiranoicos. Según especialistas y científicos, dicen que esto va a ser un evento completamente natural, no va a pasar nada, simplemente la Tierra y el Sol se lo de siempre, que se bloquean y se va la luz y bueno, lo que siempre pasa. Pero dicen muchos que este fenómeno sí tiene algo especial. Unos aseguran que este eclipse ocurre en el signo de Leo y es interpretado como un momento de transformación, de cierre de ciclos y de decisiones importantes relacionadas con la identidad de la humanidad, también del liderazgo y los nuevos comienzos. Supuestamente, este eclipse va a generar un cambio en el orden mundial. Bueno, ¿qué tal si acierto? Y bueno, ahí queda la grabación. El caso es que muchos dicen que su influencia podría sentirse durante varios meses y que tal vez muchos no vayan a sentir el cambio inmediatamente, pero que sí va a generar un impacto en la manera en que el mundo está siendo liderado. ¿Quién sabe qué va a pasar y quién sabe si sea cierto? Por otro lado, muchos, digamos que se sumergen más en teorías más profundas de conspiración, asegura que por estos días salió una reciente portada de la revista The Economics, ¿no? De la que ya hablamos en algún momento, que es la que salió a principio de este año, que supuestamente está dando todo lo que va a pasar en este año. Es otra portada de Economics donde supuestamente aparece una hamburguesa y sus ingredientes aparecen flotando. Aseguran, supuestamente, que esto es una, digamos, como una advertencia de que el 12 de agosto muchos van a empezar a flotar porque supuestamente va a haber un impacto sobre la gravedad de la Tierra y tal vez muchos van a flotar ese día, y que la hamburguesa flotante lo que dice es que ese día muchos van a sentir un cambio en la gravedad. ¿Será cierto? ¿Será? Otros dicen por ahí, otros ya más todavía conspiranoicos, dicen que ese día es el rapto de la iglesia y que las personas que van a flotar son las personas que, bueno, que creen en Jesucristo y que se van a ir de la tierra. ¿Será verdad? No existe ninguna evidencia científica ni de lo uno ni de lo otro ni de todo lo que yo he hablado. Solamente son teorías de conspiración. ¿Y qué tal sí? ¿Y qué tal no? Como les dije hace un rato, yo llevo viendo el fin del mundo desde el año 1996. Me acuerdo tanto que el 6 de junio de 1996 era el 666 y que ese día supuestamente el mundo se acababa. Y cosas parecidas a lo que hoy estoy escuchando del 12 de agosto. Pero ¿qué tal sí? ¿Y si sí? ¿Y si esta vez sí es cierto? No sé usted qué opina, hágamelo saber. Ya saben que lo leo, lo escucho en la cuenta de Instagram, @consaborlatinoradio. Gente bonita, vámonos con música, porque la estamos pasando bueno como para creer que el fin del mundo está cerca. Y bueno, y si sí,
¿Qué pasa? Finalmente todos en algún momento el mundo se nos va a acabar porque lo único que tenemos seguro en esta vida, decía mi abuela, es la muerte y todavía no se muere la vieja. Entonces sigamos disfrutando mientras estemos con vida. Vámonos con música. Recuerde que hoy es miércoles sensual, pasadita a las 6 de la tarde. Vamos a ver qué tema tenemos hoy en el miércoles sensual, así que no se lo pierda. Mientras tanto, vámonos con algo de Karol G y estás coleccionando heridas que suenan aquí en Con Sabor Latino, el ritmo que nos une.

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1: Ay, Dios mío, llega el miércoles sensual y los ojos del productor se iluminan en este momento, porque si hay algo que le gusta a él son los miércoles de sensualidad aquí en Con Sabor Latino. Y hoy vamos a hablar de un tema que a todos nos debe interesar si queremos tener una vida íntima, agradable y plena. Si usted está teniendo una vida íntima donde dice, ah, no estoy feliz, atención, porque eso le puede interesar. Hoy vamos a hablar en nuestro miércoles sensual de los pequeños hábitos diarios que pueden mejorar la vida íntima de la pareja. Ay, ay, ay, y es que cuando pensamos en una buena vida íntima, pues muchas personas creen que todo depende de lo que ocurre en la habitación, es decir, lo que pasa de entre sábanas. Sin embargo, diversos estudios en psicología de pareja y sexualidad, pues han encontrado que la intimidad comienza mucho, pero mucho antes. Investigaciones de The Gottman Institute, especialistas que son ellos en relaciones, ellos lo dicen, no lo digo yo, un locutor, no, son los especialistas los que dicen, y ustedes pueden entrar y lo pueden comprobar si quieren. Coinciden en que los pequeños gestos cotidianos tienen un impacto mucho mayor en la conexión emocional y como consecuencia de esos pequeños hábitos diarios, pues el deseo y la satisfacción de la pareja aumenta, se dispara. Así que la pasión no suele apagarse de un día para otro. Normalmente se debilita cuando la pareja deja de cuidar los detalles pequeños. Dice una canción de Oscar de León que se llama Detalles. Productor, por favor, búsqueme la canción de Detalles en vez de estar mirando ahí con los ojitos algunas oyentes. No, búsqueme la canción de Oscar de León que dice Detalles. Y vamos a poner esta canción porque de esta canción depende nuestro tema del día. Y claro que sí, a veces olvidamos los detalles, por eso descuidamos a nuestra pareja. Vámonos con esta canción entonces de Oscar de León y ya venimos a hablar de este tema en nuestro miércoles sensual aquí en Con Sabor Latino. A ver si aprendemos y a lo mejor tenemos vidas íntimas mucho más satisfactorias. Esto es Con Sabor Latino, el ritmo que nos une.

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Maluma Baby, felices los cuatro. Ay, por Dios, que no llegue usted, por favor, a ese estado de que queden felices los cuatro, porque al final, tal vez los cuatro van a quedar más heridos de lo que parece. Esas son las cosas que no las historias que no cuentan algunas canciones. Bueno, hoy estamos hablando en nuestro miércoles sensual de los pequeños hábitos diarios que, según los expertos, pueden mejorar la vida íntima de pareja. Y es que los expertos enfatizan en que nunca deben de dejarse de mostrar afecto, incluso cuando no están, cuando no deben esperar nada a cambio. Aquí voy a ser como una muy puntual en lo que pasa con algunos hombres, y es que cuando saben que sus parejas pues no les pueden dar nada de nada porque están en esos días de regla, entonces muchos hombres dejan de ser especiales y ahí hay problemas. Y si no analiza sus últimos problemas, y se va a dar cuenta que yo tengo la razón. Y es que un beso antes de salir de la casa, un abrazo unos segundos antes, una caricia, puede ser una caricia en la espalda, una tomadita de manos, esos gestos que aparentemente parecen insignificantes, pues no lo son, porque el cerebro lo interpreta como señales de seguridad y cercanía. ¿Cómo le parece? Y estos pequeños momentos pues estimulan la liberación de oxitocina, conocida como la hormona del vínculo, que fortalece la confianza y la conexión entre ambas personas. Lo curioso de todo esto, mis queridos oyentes que hasta ahora me escuchan, sí señores, lo curioso es que las parejas más felices no necesariamente son las que tienen más encuentros íntimos, sino las que mantienen vivo ese contacto durante el día. Porque, mire, la intimidad no empieza en la noche, lo hemos dicho varias veces, empieza desde la manera en que se saludan cuando se despiertan y la manera que se hacen sentir mutuamente a lo largo del día. Por eso ya lo saben, eso es como las semillitas que se empiezan a sembrar. Usted las siembra de día y de noche las recoge. Vámonos con música y ya venimos con más. Continuamos aquí en Con Sabor Latino en nuestro miércoles sensual, pero con la buena música, porque llega a esta hora Daddy Yankee a Con Sabor Latino, el ritmo que nos une.

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Escuchas con sabor latino en la tarde de miércoles 5 de agosto y a esta hora 6:46, terminando ya nuestro programa el día de hoy. Y en el miércoles sensual hablamos de esos hábitos diarios que pueden mejorar la vida íntima. Un hábito importante que recomiendan los expertos es que, mire, a veces todos nosotros los hombres caemos en esto, y es que muchas parejas hablan todos los días, pero pocas realmente se escuchan. Los expertos afirman que dedicar al menos unos minutos diarios para conversar, ojo pues, sin celulares, sin televisión, sin interrupción de nuestros hijos, esto fortalece la relación y disminuye el estrés acumulado. Uno de los principales enemigos del deseo es que el estrés está matando la pasión. ¿Cómo les parece? Y es que esto no se trata de hablar únicamente de cuentas, de hijos, de responsabilidades. También es importante preguntarnos cómo estuvo tu día, cómo te sientes, algo que pueda hacer por ti. ¿Necesitas un masaje? Cuando una persona se siente escuchada, comprendida, pues también se siente más conectada emocionalmente con la otra persona, y esa conexión pues suele reflejarse en la vida íntima. Y es que uno de los errores más comunes en las relaciones largas es pensar que la conquista terminó el día que comenzó, digamos, el matrimonio. Y es que ahí las parejas que llevan muchos años cometen ese error terrible, el de dejarse de conquistar, porque ya dan por sentada que la otra persona pues ya está enamorada o ya se acostumbró y tiene que estar ahí y se tiene que acostumbrar a lo que sea. Y eso es un terrible error, porque no se pueden perder los detalles, un mensaje inesperado, un cumplido así sincero, unas rositas. Usted, mi querido caballero que hasta ahora me está escuchando, sí, no se haga loco, que le estoy hablando a usted que está mirando para arriba, a usted le estoy hablando. ¿Hace cuánto tiempo no le regala una rosa, unas rositas a su esposa, unas flores, y se las lleva de la nada? No espere que sea el día de la madre, el día de la mujer, el día del amor y la amistad. No espere esos días especiales. Sorpréndala un día común y corriente. Esos detalles son los que hacen que la relación se mantenga viva. Unas palabras, un mensaje, una notica escrita. Esos detallitos hacen que la pasión se vuelva a encender en el hogar. Recuerde que las cosas no se acaban de la noche a la mañana. Las cosas se acaban porque las descuidamos. Las personas se pierden porque dejamos de cuidarlas, dejamos de tener detalles, de alimentarlas de manera sincera. Así que vuelva a encender esa llama con los pequeños detalles. Las relaciones no se fortalecen con grandes gestos que ocurren una vez al año, porque es que hay hombres que piensan, no, es que yo el día de San Valentín le llevé 50.000 rosas, pero el resto del año, ¿qué pasó, compadre? Ahí es donde están los errores. Y después viene otro que se la conquista y entonces ahí sí se pone bravo. Entonces, si no quiere que eso le pase, pues haga la tarea usted. Propóngase una vez a la semana tener una cita romántica con ella. No necesariamente tiene que ser en un restaurante caro. Puede ser una cena romántica entre los dos. Acuesten temprano los niños o dígale a alguien que se los cuide. O tráigalos aquí a la emisora. Nosotros se los cuidamos mientras usted tiene sus citas románticas. No sé, invéntese algo, pero sea creativo, por Dios. No deje que el hogar se le acabe. No deje que el matrimonio se le acabe simplemente porque usted cree que su esposa ya es suya. Porque sí, o su esposo, porque eso también pasa con las mujeres. Entonces, no dé a la persona que tiene al lado por sentada, porque es importante conquistarla a diario. Recuerde, una conversación sin prisas, una palabra amable, un detalle inesperado, esas cositas que parecieran insignificantes, pues con el tiempo construyen confianza, deseo, complicidad. Y al final, pues una vida íntima no es el punto de partida de una relación. Muchas veces es la consecuencia natural de cuidar el amor en los momentos más sencillos del día. Espero que le haya servido estos consejos, que no los doy yo, lo dicen los expertos. Ya saben, mi gente hermosa, estamos en Instagram, nos pueden seguir, estamos como @consaborlatinoradio. Súmese a esta bonita familia, pídanos canciones, cuéntenos su historia, envíenos saluditos. Muchos nos deben ya arepa rellena, hoy me prometieron patacón, pero entonces ya nos deben arepa rellena, pupusas, patacón, enchiladas, mejor dicho, nos deben de todo. Así que los esperamos a todos. Escríbanos en Instagram, haga parte de esta bonita familia y llénese de la buena energía de lunes a viernes en punto de las 3, en esto que se llama Con Sabor Latino. Nos escuchamos mañana en punto de las 3. Yo soy Diego Go, su amigo, su parcero, y me pueden seguir y nos pueden escuchar y pueden hacer parte de esta bonita familia llamada
con sabor latino, el ritmo que nos une.

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